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Son las 7 de la noche, 5 minutos. La voz de Colombia, bésame. Por ti y para ti. Soy David Montoya. Qué privilegio para mí poder compartir contigo cada final de la tarde y comienzo de la noche. Cada que la vida me permite estar aquí en los micrófonos de la emisora número uno en tu corazón. La voz de Colombia, bésame. Tu confidente con esta canción. Yo sé que tú, Marisela, vives esta historia.

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Perfecta la noche será. 324-271-7978. 7:12 minutos en la voz de los conciertos, la voz de Colombia. 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

Llegaría a pagar con mi vida por esta traición. Por eso no puede haber testigos de nada. Sin testigos. Que sea un secreto que solamente guardemos tú y yo. Nuestro secreto. Aquí la historia con Josie Quen. Es la voz de Colombia. Bésame. 7 de la noche, 20 minutos.

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1: 7:38 minutos, la frase es: la voz de Colombia Bésame y su equipo, Sandro, Dayana, David, Diana y Mari y Multishop te adelantan la Navidad. 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

primero de octubre, La Voz de Colombia, Bésame. Noche fresca en Medellín. Incluso pues recientemente se estuvieron presentando lluvias en varias zonas del país. A las 7:41, los minutos están precisos para canciones de Juan Gabriel y de Raúl Santi.

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4: Son las 7 de la noche, 51 minutos.

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3: Son las 8 en punto. 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

0: Cris Manzano, soy el culpable otra vez. Cuando nos enamoramos también nos equivocamos, claro, y vamos aprendiendo cada vez más de ese amor. 8:04 p.m. Hola, ¿qué tal? ¿Cómo están? Soy Diana Higuita y aquí estoy en Bésame las Noches en este jueves con la dirección y programación de Sandro Alberto Muñoz. José Luis Perales llega con Te Quiero. También tendremos a José José, a Sergio Estivalis. También viene Miguel Gallardo y mucho más. Bienvenidos. Bésame en las Noches comienza.
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1: Y si esa propuesta la acompañamos de un hermoso anillo que una nuestras vidas. Aquí está Roberto Carlos, propuesta. A las 8:07. En La Voz de Colombia, bésame en las noches. Te acompañamos.

0: 8:12 es la voz de Colombia, Bésame. Les traigo a Paloma San Basilio, aquí está con Libre.
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1: Una semana que está a punto de terminar, es jueves, la noche del jueves, llegará ya luego la puerta del fin de semana que es viernes y disfrutaremos por supuesto del inicio de este mes. Primero de octubre, con La Voz de Colombia, Bésame. Son las 8:15 minutos ya y él es José José, la nave del olvido.

A las 8:19, él es Camilo VI. La canción ¿Quién será? Programada por ustedes. Sí, el WhatsApp Bésame siempre disponible 302-27-29-949. Lucas es quien está pidiendo esta canción.

se une la voz cálida y dulce de Janet con los instrumentos y una gran melodía. La canción es Amiga Mía, a las 8:22 minutos ya.

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1: Mira qué bonito va a sonar este cantinero de Cuba, Sergio y Estivalis. A las 8:25 minutos en la noche.

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1: Hay algo en ella que me lleva, me transforma, me hace actuar diferente incluso. Cuando estamos enamorados actuamos diferente, sí, algunos nerviosos, otros se quedan callados, otros hablan de más. Así es el amor. Aquí está Diango a las 8:29.

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1: Mi tristeza es mía y nada más. Es Leonardo Fabio, una gran inolvidable.
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Bueno, Camilo Sesto lo hemos tenido ya durante esta noche con algunas de sus canciones y aquí llega otra. Pedida por ustedes en el WhatsApp, bésame 302-27-2994-9. Nos encanta escucharlo, cantarlo y disfrutarlo. Mi mundo, tú, a las 8:43.

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1: ¿Cómo vives ese amor y esa pasión en carne viva? Aquí está Rafael, a las 8 ya 46 minutos.

0: Escuchas la voz de Colombia, Bésame en las noches. Gran programación inolvidable que nos acompaña. 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Con todo el gusto y el corazón, son las 8:58 minutos.
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1: Mira que la vida se va. Las canciones quedan con los recuerdos y esas canciones que no pasan de moda y que te enamoran cada vez que las escuchas. Aquí está Fórmula Quinta. Ahora sé que me quieres. A las 9:05.

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1: 9 de la noche, ya 8 minutos, hora de escuchar a Nino Bravo, como todos.

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1: Qué linda noche también, como diría la canción, ¿cierto? Llega Lolita, sí, pero no. A las 9:14 minutos.

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Hay momentos en los que hay que decir la verdad, hay momentos en los que decir lo que se siente es un gran descanso y un alivio también para el corazón. Aquí están los terrícolas con Hoy Te Confieso, a las 9:18 minutos en la noche.

Santiago nos escribe a través del WhatsApp, Bésame, el 302-27-29-949. Y allí está pidiendo esta canción que nos hace recordar y enamorar. Es José Augusto, Candilejas, a las 9:21 minutos en la noche.

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1: Nunca cambies, te lo ruego, dice Napoleón. A las 9:25 son canciones inolvidables que acompañan la noche del jueves.

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1: 9:28 minutos en la noche. Alguien como tú, ella está buscando un amor, lo tiene así, ideal, pero él es esa muestra fiel del amor que quiere. Ángela Carrasco en La voz de Colombia, bésame.

0: Avanza la noche, son las 9:32. Ahora, a este Bésame en las Noches, llega Jerónimo con Amor Mío.
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1: Vamos al pasado. Escudriñamos en ese baúl de los recuerdos. Y traemos a los galos. Aquí están por temor. A las 9:35.

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1: A los que están al otro lado, que tal vez en la madrugada ya de un nuevo amanecer, un nuevo día, pues qué rico que nos escuchan a través de la internet. Bésame.fm, esa es nuestra página. Son las 9:50 minutos, Raúl Santi, con Basta Ya.

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1: Lorenzo Antonio, dile que no puedo olvidarla, que está en mi memoria, que mi corazón aún late por ella. Son las 9:54.

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El título de la canción es Ámame, me gusta amanecer en ti. Un coro también bastante bonito con Bárbara y Dick, que está aquí iniciando esta hora de las 10 de la noche. Ya 10:03 minutos. Terciopelo y piedra. Gran inolvidable con Camilo VI.

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1: Compartimos 2 horas más de este Bésame en la Noche. Ya son las 10:10 minutos. Llega Francis Cabrel.
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1: A las 10:16 minutos, saludo por aquí a Rocío, que nos escribe en el WhatsApp, bésame, y ya pide esta canción de Elio Roca, Te extrañaré por siempre.

0: ¿Qué tal estuvo tu día? ¿Trabajaste fuerte para luego descansar en la noche? ¿O tal vez tuviste un día para descansar y trabajar en la noche? Así es. Algunos a esta hora pues están ya tomando su descanso, otros están en ese turno laboral y aquí los acompañamos en La Voz de Colombia, Bésame.
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¿Y qué tal si nos tomamos a esta hora un tintico, un cafecito, un chocolatico, tal vez una aromática? Acompañemos esta canción de Bordón 4 con algo para tomar y acompañar esta noche. Son las 10:27 ya.

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1: 10:30 minutos, la hora se parte en dos. Nos queda todavía entonces, ¿qué? Hora y media para seguir disfrutando de este Bésame en las Noches. Luego de la madrugada también estará con ustedes Diana para acompañarlos con grandes inolvidables, con mensajes y por supuesto también una voz que te enamora. Aquí está José José, he renunciado a ti.

Déjate acompañar por la voz de Colombia, Bésame que te enamora. Es Janet quien llega con toda la noche oliendo a ti. Ya son las 10:38 minutos.

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1: Vamos tejiendo historias, algunas recordando ese amor que traen tal vez nostalgia, con Ricardo Braga a las 10:46.

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1: ¿Y cuál es esa canción que no pasa de moda, que siempre recuerdas, que te identifica? A ver, cuéntame en el WhatsApp, Bésame. Mientras tanto, suena Juan Pardo con No me hables a las 10:50 minutos en la noche.

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1: Ellas bailan en torno al amor, es el vals de las mariposas. Aquí está Dani Daniel a las 10:53.

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2: Son las 11 en punto. 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

El amor se convirtió en una noche de verano. Era Beto Fernán a las 11 ya 2 minutos. Comenzamos la última hora de este Bésame en las Noches para el jueves con la chica de la boutique y él es Eleno.

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0: y acabo siempre en tus brazos. ¿Me tienes ahí? Era el desahogo de Roberto Carlos a las 11:12 minutos en La Voz de Colombia. Bésame, una gran inolvidable, ahora con Pasteles Verdes.
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1: Los pasteles verdes y ese reloj que marca la hora y cada segundo hace que te enamores más. Los golpes con Olvidarte Nunca a las 11:16 también llegan a Bésame en las noches.

Y no vamos a olvidar ni esos besos, ni esa mirada, ni esas manos que agarraban fuertemente ese amor. Aquí está Dani Cabuche, a las 11 ya 19 minutos, para olvidar.

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1: No sirvo para estar sin ti. Me acostumbré a tu amor. Son las 11:23 y ya Rocío Dúrcal.

11:27 minutos en la noche y cada una de estas canciones tiene una historia atrás de ella. ¿Cuál es la tuya? ¿Ha sonado tu canción favorita? ¿No? Bueno, la puedes pedir en el WhatsApp Bésame también. Te esperamos ahí para que nos digas y nos cuentes y además nos saludes y reportes tu sintonía. Aquí está Leo Dan, Cuando un amor se va.

11:30 minutos, la hora que se parte en dos, pero que continúa en esta próxima media hora con Sandro, con algo de Pecos Cambas. Vendrá también Claudia de Colombia. Y aquí está Paolo Salvatore. No puedo estar sin ti.

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1: Una noche más que cobija nuestros sentimientos con la voz de Colombia, Bésame. Ya son las 11:37 minutos. Ya.

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1: Escuchábamos a Rafael con Cierro mis ojos. Y ahora llega Pecos Cambas. Pretendemos. A las 11 ya, 48 minutos en la noche. Pretendemos.

Ya casi comenzamos un nuevo amanecer, será viernes entonces, que comenzará ya en unos minutos. Son las 11:51 y llega José Vélez. No, por favor, a este Bésame en las Noches.

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1: 11:54 minutos. Momento de despedirme con algo de José Luis Rodríguez y la canción Si a veces hablo de ti. Bonito recuerdo a los que nos quedan con cada una de estas inolvidables. Dirección, programación, Sandro Alberto Muñoz y Diana Higuita. Qué rico haberlos acompañado en este Bésame en las Noches. Feliz amanecer. Chao.

0: 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Son las 12 en punto. 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
1: 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Bueno, gente linda, que sea siempre lo que Dios quiera, como Dios quiera y cuando Dios lo quiera, porque sus momentos, sus caminos y sus planes son mejores que los nuestros. La voz de Colombia, bésame. Gracias por estar acompañándonos, gente linda.
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2: Feliz primer viernes de octubre, muy buenos días mis bellos oyentes, a las 12:01 desde Colombia, a partir de este momento acompañados de Dayana Gutiérrez con la dirección y programación de Sandro Alberto Muñoz, cantando con Leodán también en dos con los mejores, pareces una nena y tú me pides

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1: Dos con los Mejores, con esa canción tan divina que recordamos a Leo Dan, un gran maestro de las baladas románticas. Ya son las 12:03 minutos, pero ahí han contado mucho que como conversador y como amigo era excelente. Y no tengo dudas de eso. Leo Dan en La Voz de Colombia, Bésame.

Hola Diana, muy buenos días. Mi nombre es Carlos y siempre los escucho desde la ciudad de Medellín. En este momento estoy en Manrique. ¿Me podrías complacer con la canción Un gato en la oscuridad? Te agradezco muchísimo. Con todo el gusto, que me le vaya muy bien en lo que estés haciendo. Laborando, descansando, en ese tiempo de tranquilidad. 12:07 minutos.

Ya hoy, viernes 2 de octubre, muchos estudiantes, muchos niños salen a vacaciones en esa semana de receso y de buen descanso. Hasta los papás descansan, yo sé que sí. 12:11.

Por acá me están diciendo que por favor la canción Chiquitita de la agrupación ABBA. No me dice su nombre, pero yo con todo el gusto espero que la disfrutes tanto como nosotros, porque es una canción maravillosa de principio a fin. Ya son las 12:13.

Escuchas la voz de Colombia, Bésame Medellín. Mis bellos oyentes, no se sientan culpables por poner límites, por cuidar de su corazón, por también aprender a decir no. A veces nos cuesta mucho, pero no se sientan culpables. Son las 12:25.

0: 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Dios esté siempre contigo y con los tuyos siempre. Yo soy Sandro Alberto Muñoz, estoy en Instagram como @SandroVozEnamorada. El reto es llegar a ser la persona que siempre soñaste ser. Ese es el reto, gente linda, llegar a ser la persona que siempre soñaste ser. Sigan en compañía de La Voz de Colombia, BESA.
1: 94.9, Sandrito, gran mensaje. Con todo nuestro corazón, gracias. Ya son las 12:32.

Nos encanta recordarles que no hay otra emisora que les entregue bonitas palabras, que los consientan tanto, que encuentren también ese momento de reflexión y de lindos mensajes que los va a acompañar durante el día. Solamente en La Voz de Colombia, Bésame Medellín, ya son las 12:35.

En Medellín hay muchos centros comerciales y esos centros comerciales cuentan con grandes vigilantes. Gracias por llevarnos en su corazón. Ya son las 12:39.

Diana, buenos días, mi nombre es Ángela y estoy trabajando en mi taller de confecciones con la voz de Colombia Bésame Medellín. Me antojé en esta hora de un café con leche y con un pancito, pero eso sí, con esas lindas canciones. ¿Me podrías complacer con la canción Dame Tu Amor? Te agradezco muchísimo. Con todo el gusto, ya son las 12:44 minutos y buen provecho, qué rico.

De Jesús, ya las entradas, las mesas están disponibles para que las compren en compañía. Hay mesas para cuatro con cena incluida y todo. Yo los voy a estar esperando en mi localidad, Diana Gutiérrez, para que cantemos, para que disfrutemos y compartamos juntos.

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1: Que hoy nada te robe la paz, ni la tranquilidad, ni la esencia de tu corazón. Ya son las 12:52.

Cuando uno se sienta a analizar las palabras y la letra de las canciones de La Voz de Colombia, Bésame, se lleva grandes sorpresas porque a veces las dejamos pasar como de largo, ¿cierto? Ya analizaron esta letra y esta canción de Diego Verdaguer porque es tremenda, a mí me parece una de las más profundas. Son las 12:55 minutos, yo no lloro por llorar.

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3: Es la una en punto. 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
5: Es una nueva hora que estamos empezando con La Voz de Colombia, Bésame. Una un minuto y momento también para recordar que hoy será un día donde vamos a estar compartiendo buena energía, buenas palabras, mucha compañía. Asimismo se debe iniciar este viernes. Soy Dayana Gutiérrez, él es Dani Cabuche, para olvidar y cuando estés con él.

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1: Con la dirección y programación de Sandro Alberto Muñoz, estamos cantando la segunda canción de Dani Cabuche, Unas 5 minutos.

0: A partir de las 4 de la madrugada tendremos el inicio de Bésame en las Mañanas. Hoy las canciones son cantando para que no se les vaya a olvidar. Una 9 minutos, ha llegado el fin de semana. Un fin de semana muy romántico.
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Mi oyente José Johan Marín Guzmán, buenos días para ti también. Un abrazo muy grande, que Dios te bendiga, por supuesto. Gracias por tanto cariño. También quiero saludar por acá a Liliana, que está siempre pendiente también de la programación musical tan hermosa, donde ella también quiere disfrutar esta canción, que es divina, El Amor Acaba, de José José. Es que todas las canciones son muy lindas. Una 13 minutos.

Escuchas la voz de Colombia, Bésame Medellín. Les cuento que tengo una lista pendiente de grandes artistas. Por ejemplo, José Augusto, está por acá también Rocío Dúrcal solicitada, Los Moros, Manolo Galván con la canción Poema del Alma, dice José que la quiere escuchar. Pero antes, con Bárbara y Dick, Cuando Amanece Te Vas, una 24 minutos.

0: Ey, ey, sí, amiga, amigo oyente de La Voz de Colombia, bésame. Cuando la vida te derrumba, trata de aterrizar sobre tu espalda. Porque si puedes mirar hacia arriba, puedes levantarte. Si puedes mirar donde Dios. Un abrazo, Dios les bendiga, La Voz de Colombia, bésame.
1: En los momentos de confusión, Sandrito, en los momentos de angustia y hasta de felicidad, siempre hay que orar, hay que reflexionar y estar calmado. Suena 31 minutos en La Voz de Colombia, bésame.

0: Esta canción corresponde a la agrupación Los Moros en la voz de Colombia. Bésame, quiero ser de ti a la 1:35.
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Hoy viernes todo lo que hagamos tendrá nuestra esencia y nuestro sello siempre. Ay, que voy a cocinar. Esa cena, ese desayuno, ese almuerzo va a tener tu sello. Es lo que te identifica. Así que lo principal que debe tener ese sello, sin duda alguna, es el amor por lo que hacemos. 1:38 minutos.

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1: Hay que pagar todo lo que tenemos como responsabilidades, que el parqueadero, que los servicios, el arriendo, la comida, alguna que otra deuda también. Así nos quedemos sin dinero, pero que nos quede la tranquilidad siempre y las puertas abiertas. 1:40

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Dos canciones nos quedan en esta hora porque ya es la 1:52 minutos. En esas dos canciones vamos a encontrar Memorias de Rudy Márquez y también Dani Daniel con la canción Qué Pena Me Da. Así finalizamos esta hora musical, hoy 2 de octubre.

Nos vamos preparando poco a poco para recibir una nueva hora desde Colombia con muchas canciones, muchos sentimientos tranquilos. Yo sé que tengo pendiente por acá Tormenta, a Janet, a Jerónimo también lo tenemos pendiente. Él es Dani Daniel con esta canción divina, con su voz tan dulcecita y delicada, qué pena me da. Unas 56 minutos.

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0: Cuando hablamos de dos con los mejores, resaltando ese gran talento que tenemos y que encontramos en la voz de Colombia Bésame, también debemos recordar a Janet con sus canciones maravillosas. Toda la noche oliendo a ti y frente a frente. 2:02 a.m, soy Diana Gutiérrez desde Colombia. Dirección y programación de Sandro Alberto Muñoz. La inglesita Janet en dos con los mejores.

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1: Ay, esta canción desde el inicio, yo digo que tiene una melodía tan nostálgica, pero también tan profunda, que es inevitable no dejarnos atrapar por esa linda voz y sobre todo por la letra. 2:05 minutos.

Esta semana en Medellín se han presentado lluvias. Hace rato no llovía de la manera como ha estado lloviendo, pero también hay que verle el lado positivo. La tierra también necesitaba refrescarse un poco y nosotros también. Son las 2:12 minutos. Ya empezó octubre. Es 2 de octubre.

0: Leonardo Fabio también tuvo la oportunidad de conocer a Colombia y enamorarse de su cultura. Vivió muchos años también apoyando pues la carrera de su esposa. Son las 2:18.
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¿Cómo estás, Diana? Muy buenos días, mi nombre es Cristian y pues hoy, amando más que nunca a mi esposa, quiero por favor dedicarle la canción de Humberto Tosi que se llama Te Amo. Quiero agradecerle a Natalia todos estos años de mucho crecimiento, mucho apoyo y un amor infinito por ella. Así que con todo el corazón le dedican esta canción divina a Natalia. Te Amo, 2:21 minutos.

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0: No des vueltas al pasado, pues no lo puedes cambiar, amiga, amigo de La Voz de Colombia, bésame. No des vueltas al pasado, pues no lo puedes cambiar. Que no te agobie el futuro, no sabes si llegará. Disfruta y vive el presente, no lo dejes escapar, porque una vez que se vaya, ya nunca más volverá. 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
1: Momento de salir de esa cajita del pasado, Sandrito, son las 2:33.

cuando nos sentimos orgullosos, mis bellos oyentes, de todo lo que hemos logrado, de todo lo que hemos, bueno, superado también, eso está bien. Sacar pecho y decir qué fuerte soy. Pero eso sí, no dejar que ese ego, que es un animalito chiquitico, se vuelva grande. Son las 2:37.

Buenos días, Dayana, un gusto saludarte desde Polonia. Yo soy Susana. Quisiera por favor escuchar la canción Esta Cobardía de Chiquitete. Te agradezco mucho porque siempre nos recuerdan nuestra infancia y la casa de mamá y papá escuchando estas canciones. Ya son las 2:45 minutos. No sé.

¿Les parece, mis consentidos oyentes? Y finalizamos esta hora con Julio Iglesias y su canción que se llama A Flor de Piel. A solicitud de ustedes en el 302-2729-949. Una esencia única de mucho amor y muy románticos como siempre. Son las 2:56.

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1: Hoy es una excelente oportunidad para decirte quiero. Un día para agradecer a Dios en este nuevo día que nos regala. Recuerda que cada día que amanece es una oportunidad que Dios te da para empezar de nuevo.
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2: Primero que todo, muy buenos días. Dios los bendiga en todo lo que van a hacer hoy, en todos los planes, en todos los proyectos y hasta las decisiones que ya tienen por tomar. Son las 3:01. Yo soy Diana Gutiérrez, dirección y programación de Sandro Alberto Muñoz. La vida se mueve constantemente en decisiones y obviamente cada decisión trae una consecuencia, así que mucha sabiduría, mis bellos oyentes. Nunca están solos, están con la voz de Colombia, Bésame. Hoy vamos a recibir en Dos con los Mejores un gran artista que ha sostenido una carrera musical por más de 60 años. Que cómo lo ha hecho, con una disciplina maravillosa. Con Rafael, en la voz de Colombia, Bésame.

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1: La canción anterior es llamada Maravilloso Corazón. La segunda canción de Rafael, en dos con los mejores, Las Apariencias Engañan. Uy, tiene toda la razón Rafael, qué sabiduría. Son las 3:05, ya viene en camino Manda Miguel.

Para Danilo, un abrazo muy grande, muy buenos días. Él está en Canadá y quiere escuchar esta canción, Amame de Bertín Osborne. Y también para Andrea, que nos está escuchando desde Argentina, Un amor en cada esquina, que ya viene en camino. 3:12 minutos.

El secreto para brillar aún mucho más en el camino de la vida, mis bellos oyentes, es siempre iniciar sonriendo. Ay, que tengo muchos inconvenientes, que el problema económico. Sonríale, la vida también les va a sonreír. Son las 3:18.

Por ahí dicen que los caballeros no tienen memoria. Por eso Roberto Carlos con esta canción Mis Amores lo confirma de alguna manera. Son las 3:22.

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1: Hoy no será la excepción, Sandrito, porque vamos a ser mucho mejor que ayer. Ya son las 3:26.

Ya casi iniciamos Bésame en las Mañanas como cada día. Son las 3:30 minutos, me imagino que ya viene por allí cerquita David Montoya, preparadísimo con las lindas canciones. Él es nuestro anfitrión, iniciando Bésame en las Mañanas.

Estoy por acá colocándole chulito a las canciones que ya he ido programando y que he tenido escritas pendientes. Por ejemplo, Bakeli con su canción Culpable, ya le voy a poner chulito. Y también Joan Sebastián con Melodía para Dos, también le voy a poner chulito porque es la próxima canción. Ya son las 3:34.

cafecito a esta hora, perfecto, porque está haciendo frío en Colombia. ¿Cómo es el clima donde ustedes están? Los que nos escuchan en el exterior, que nos cuenten. ¿Hace sol? ¿Hace frío? Son las 3:41.

a través del 302-27-2994-9. Ahí estamos para todos ustedes. Somos grandes amigos, una gran familia romántica y nos encanta saber cuál es ese gusto musical y qué canción quieren escuchar con toda la confianza. Ya faltan 15 minutos para que sean las 4.

Recuerden que si van saliendo de sus hogares, nos pueden sintonizar a través de internet en www.besame.fm/medellin o descargando la aplicación que se llama Bésame Radio FM. Ustedes van a ubicar ahí la ciudad de Medellín, que es 94.9, y nos llevan ahí a su lado. Son las 3:48 minutos. No se pierden de ninguna canción.

estamos en Recorderis con canciones. Vamos a llamar entonces a José Luis Rodríguez con esta canción que se llama Solo espero que me perdones. Nos equivocamos porque somos humanos y es de humanos también reconocerlo. Son las 3:56. Un abrazo muy grande. Los dejo con David Montoya en Bésame en las Mañanas. Los quiero mucho.

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1: ¡Hey, hola, buenos días! Hoy la fórmula musical comienza con dos canciones de un mismo artista, talento uruguayo Sergio Pacelli, que además en una época fue corista de Camilo VI. Volveré y no te quiero perder. Dirige y programa Sandro Alberto Muñoz, soy David Montoya.

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1: La Voz de Colombia, Bésame, en las mañanas, 4:04.

0: Claro que ya comenzó el viernes, hoy es 2 de octubre del 2026.
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0: Estamos a punto de iniciar una semana de receso escolar que también para muchas personas significará, bueno, el tal vez pedir permiso en el trabajo para poder compartir un paseo con sus hijos, en fin, la semana de receso escolar se vive con la voz de Colombia, bésame también. Y a las 4:07 minutos, aquí está Luisa María Güell.

0: las 4 de la mañana, 11 minutos.
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Una de las voces más profundas de España, Manolo Otero, vuelvo a ti. 4 de la mañana, 14, escuchas. Siempre una leyenda de nuestra música romántica, Nino Bravo.

0: Son las 4 de la mañana, 18 minutos. ¿Y tú? ¿Cuál es la emisora que llevas en el corazón?
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2: Amor mío, la tierra más fértil no la hemos sembrado todavía. La más verde primavera todavía no ha llegado. No hemos encontrado todavía el tesoro más grande ni el camino más corto. La más hermosa canción aún no la hemos cantado. Ni hemos comido todavía la fruta más madura, ni hemos bebido el mejor de los vinos. Y estoy seguro que las palabras más dulces que tenemos para decirnos todavía no las hemos dicho. No te vayas entonces, quédate. Quédate conmigo y esperemos juntos los días más felices que todavía no hemos vivido.

0: Hoy es 2 de octubre del 2026, es viernes, con la voz de Colombia Bésame, Día Internacional de la Educación Social, Día Internacional del Notariado, luego por aquí también Día Mundial de los Animales de Granja. Son las 4 de la mañana 24.
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0: ¿Cómo me complicas la vida a veces? Pero eres un mal que me hace bien, un mal necesario. 4 de la mañana 24.

Ya mañana estaremos con tormenta allí en la Funda Palo Grande de Envigado. Mañana, tormenta la original de Argentina. Yo me llamo Rocío Dúrquel y yo me llamo Amanda Miguel. 324-271-7978. Hay 2x1 en las boletas. 324-271-7978. Quedan muy pocas. Qué bueno que aseguras de una vez tu mesa para que allí nos encontremos. Son las 4:32.

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0: Viernes, hoy es 2 de octubre. Qué bueno que llegues a la sintonía. Bienvenida, bienvenido. Te estábamos esperando. Qué gran forma de comenzar el día con la voz de Colombia, Bésame, y las canciones que nunca se olvidan. 4:46.
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Son las 4:53.

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3: 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Dos de las mejores canciones del poeta José Luis Perales están aquí. Quisiera decir tu nombre y te vas. Soy David Montoya. Quisiera.

Aunque ya no realiza conciertos, bueno, sí mantiene activa su mente escribiendo letras y canciones de manera discreta para otros artistas. José Luis Perales actualmente tiene 81 años. Es la voz de Colombia. Bésame en las mañanas con sus canciones a las 5 o 6 minutos.

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1: 5, 10 minutos.

La Voz de Colombia, bésame. Hoy es viernes, es 2 de octubre del 2026. Más adelante estaremos transmitiendo desde Multishop, que además está adelantándose la Navidad. Tiene un madrugón espectacular. 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

A esa, la canción es con Pimpinela, aquí en La Voz de Colombia. Bésame, nació, creció y seguirá siempre contigo. Buenos días, son las 5 de la mañana, 21 minutos. Más adelante, música de Leonardo Fabio, de Lolita, de Camilo Sesto. André, nos programó también a Joan Sebastián aquí. Elio Roca es nuestro invitado. Te necesito tanto, amor. Buenos días, viernes.

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3: Flor será una gran aliada tuya también. Si quieres saber quién es Flor, te esperamos en nuestro canal de YouTube Bésame Colombia. 5:28 minutos.

Estás escuchando La Voz de Colombia, Bésame 94.9 FM y Bésame.fm/Medellín. Por estos días hemos estado recibiendo a muchos nuevos oyentes. Qué bueno que han llegado aquí a la Casa de la Música Romántica en Colombia. Ahora es tu casa también. 536.

0: pasaba Lolita por nuestra programación, Si Me Amaras. Y hablando de posibilidades, Joan Sebastián, si hubieras sabido ayer que un día ibas a llegar, tenlo por seguro, mi amor, hasta la pijama azul la hubiera estrenado, pero contigo. 5:39.
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1: Son las 5:43.

días, ¿cómo estás? Que te rinda bastante este viernes. Ya comienza la semana de receso escolar. Son las 5:47.

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2: Son las 6 en punto. 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
2: Siempre, gente linda, hay que salir adelante, siempre adelante, con fuerza, con buena motivación, gente linda, con la esperanza de que todo saldrá bien. Por eso la palabra protagonista de esta semana será amor. Todo lo que hagas, gente linda, hazlo con amor. 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

0: con este himno a la alegría, damos inicio a una hora más de Bésame las Mañanas de este viernes. Ya hoy es 2 de octubre, año 2026. Aquí estamos ya para continuar con ustedes en esta mañana que nos regala Dios, para llenar el corazón de mucho romance y, lo más importante, gente linda, para que sigamos siendo felices. Ya estamos aquí entonces, Dayana Gutiérrez.
1: Buenos días.
0: ¿Cómo? Buenos días.
1: ¿Qué más, Andrés?
0: ¿Cómo amaneció?
1: Lo más de bien.
0: Yo soy Sandro Alberto Muñoz.
1: ¿Cómo estás?
0: Somos Alma.
1: Corazón.
0: Para una vida.
1: Que son nuestros oyentes que ya están cantando.
0: Ah, sí, porque recuerden que es viernes.
1: Claro.
0: Los oyentes dicen, pero venga, Sandro, pero es que, ¿por qué? No, que los viernes son distintos. Y queremos que nos sintamos así, nos sintamos diferentes.
1: Uh-huh.
0: Todos los días deben de ser como un viernes o como un fin de semana.
1: Sí, cierto que sí.
0: Claro, el chip debe ser así.
1: Claro.
0: Siempre lleno de alegría y agradecidos, y especialmente agradecidos con Dios, ¿no?
1: Con una chispita diferente. Así debemos vivir la vida, Sandrito, porque a veces uno se guarda algunas cosas, incluso que para un momento especial, la vida ya es especial.
0: Ya el hecho de vivir.
1: Hay es veces
0: que quedas esperando un momento, una ocasión especial.
1: Sí.
0: Pues coja este día y hágalo especial.
1: Exacto, colorelo con los colores suyos preferidos, que usted diga, hoy sí es mi día, y que todos los días usted se repita, es mi día, es mi día, es mi día, y así vamos por la vida siendo felices.
0: Así debe ser, gente linda, la vida es un paseo.
1: Sí.
0: Y mientras caminamos, dejamos recuerdos, personas y momentos que jamás volverán a repetirse. Por eso no corras tanto, mira a tu alrededor, abraza, perdona, ama y disfruta de quienes todavía caminan contigo.
1: Wow.
0: Porque algún día entenderás que lo importante no era llegar más lejos, sino haber disfrutado el camino antes de que termine.
1: Toda la razón, Sandrito.
0: ¿Sí o no?
1: Sí, señor.
0: Bueno,
1: es verdad.
0: Los oyentes están en el 302-2729-949, que es nuestro WhatsApp. Es amigos, a nuestro contenido especial. Y ya saben que las canciones hoy, gente linda, las piden cantando.
1: Así que muy buenos días, ¿cómo están?
0: Hola, buenos días.
1: ¿Qué más?
2: Sandro, Dayana, buen día. Le habla Jorge de la Central Mayor. Está por la pelota más de Jimena. Dije que algún día me marcharía y así lo haré. Se llama Amor por Amor de Jimena. Yo escucho la voz de Colombia, la mejor emisora del mundo.
0: Amor por Amor de Jimena, sí.
1: Súper.
0: Más oyentes.
1: Más oyentes en el 302-2729-949.
0: Son las 6 de la mañana, 9 minutos. Buenos días.
3: Muy buenos días, Andrito, Dayanita. Espero que hayan amanecido muy bien. Qué bueno que hoy es viernes para cantar con la voz de Colombia. Bésame. Como hoy la canción se pide cantando, le voy a cantar un pedacito. Qué hermosa noche. Qué hermoso cielo, ya. Mil gracias, Dios los bendiga, los quiero
0: ellas,
3: mucho.
0: Ellas, como quien dice, no esperen más. No esperen
1: ya, mucho.
0: Más. Ya, eso fue todo.
1: Tan bella.
0: Buenos
1: pero
0: días.
1: Sí, pero ese pedacito, con eso tienen.
0: Claro.
4: Los saluda Roberto Orozco del departamento de La Guajira. Como hoy es viernes y hoy es cantando, mi canción para el día de hoy es: no sonríes como antes, has cambiado de pensar. Unos ríen y otros lloran, es el juego del amor. De Moby Dick, Sin una ilusión.
0: ¿Listo?
1: Listo.
5: Dayanita, Sandrito y todos los oyentes, tenga buen día. ¿Cómo amanecieron? Les saluda Jaime Gómez Palacio, aquí reportando sintonía desde Bello. Damos gracias a Dios porque nos regaló un día más de vida y nos envió la lluvia. Esas son bendiciones de nuestro Padre Dios.
1: Eso es.
5: Es un Padre misericordioso. Hoy es cantadita, si es tan amable esa canción de Nino Bravo, un beso y una flor, que es así. 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Es ligero equipaje para tan largo viaje. Las penas pesan en el corazón. 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
0: Nos dejó listos. Nos dejó listos.
1: Sí.
6: Quieren matar al ladrón porque se robó una mujer. Buenos días, Dayana.
1: Hola.
0: La voz de Colombia, Bésame, las 6 de la mañana en Colombia. ¿Qué hora es, Dayana? 6 y qué?
1: 6 y 12 minutos.

0: Qué hermosa noche, qué hermoso cielo. Yo estoy tan lejos del amor que tanto quiero. 6:19 minutos. A esta hora en La Voz de Colombia, Bésame, es muy esperada también por los oyentes. La frase del día en la voz de Dayana Gutiérrez.
1: La paz vale más que tener la razón, Sandrito de oyentes.
0: Muchas veces.
1: Sí, hay que
0: rascar. No, quédame tranquila. Es que uno dice, bueno, ya, listo.
1: Ahí sí, así.
0: Usted tiene la razón.
1: Exactamente, sí. Sandrito.
0: Quédese con la ilusión o sin la ilusión, pero tiene la razón.
1: Eso sí. La paz vale más que tener la razón.
0: Sí, no. Ahí sí, como dicen por ahí, usted verá.
1: Usted verá.
0: Póngala como quiera.
1: Ay, ay, ay.
0: Voz de Colombia, Bésame en las mañanas, gente linda, 6:19.

0: Las 6 de la mañana, 22 minutos. Buenos días,
1: Bésame. Yo soy Santiago.
0: Hola, Santiago.
1: Y soy de Caucasia, Antioquia. Caucasia. Y quiero pedir la familia Pimpinela.
2: Listo.
0: Pero hoy se pide Santiago, hoy la canción se pide cantando, Santiago.
3: Buen día, Dayanita y Sandrito.
0: Buenos días.
2: Hola.
3: Les habla Maribel desde España.
0: Hola, Maribel.
3: Dios me los bendiga.
2: A ti también.
3: Es para que, por favor, si está en sus posibilidades, me complazcan con Leo Dan. Uh-huh. Creo que la canción se llama Las de Perder. Dice: tantos golpes que te da la vida, nadie sabe en qué caída podrás ganar o perder.
0: Eso.
3: Si te va, por favor, no te despidas, ya presiento tu partida, vete ahorita de una vez. Que te digan mis amigos, tus amigas,
0: vamos a buscarla, Maribel,
3: que te llevas mi vida. Y también las de perder.
0: Prometo buscarlo.
4: Buenos días, amigos de La Voz de Colombia. Les saluda Néstor aquí desde Niquía.
0: Prometemos.
4: Quiero escuchar una canción que he tenido como, bueno, la he estado pensando estos días. Dice: y sueña con escenarios mientras le cambia la luz.
0: Sí, pues.
4: Entre el rojo y el verde hay poco tiempo para soñar. Un abrazo para todos.
2: Igualmente para ti. 302-2729-949.
0: Preguntémosle cómo se llama la canción, porque
2: se nos fue de larguito.
0: Yo la pregunté por aquí.
2: ¿Cómo es una de Franco de Vita, Sandrito.
0: ¿Sí? Uh-huh. ¿Cómo dice?
2: Bueno, la canción, la frase pertenece a la canción Louis de Franco de Vita.
0: ¿Cuál?
2: Louis.
0: O Luis, no, Louis.
2: Louis. Así
5: bueno,
2: está.
5: Bueno. Buenos días y bendiciones abundantes para todos. Mi nombre es Beatriz, reportando sintonía del barrio Florencia. Y como hoy es cantando, Sandro y Dayana, porfa me colocan esta canción.

0: Corazón.
1: Mi querida familia de Colombia, un saludo muy especial para Sandro, Dayana, Dios me lo bendiga siempre.
2: ¿Qué más?
1: Habla Jaime Jurado, conductor de taxi, que le decía en Medellín.
3: Don Jaime,
1: sintonizado siempre con tan magnífica emisora. Si me pueden comprar, si con este disco de José Vélez. Tú y yo y nadie más, enamorados de las mismas cosas. Tú y yo y nada más.
3: Eso.
1: Muchas gracias y un buen día para todos.
3: Un abrazo para don Jaime y para sus pasajeros. Dios lo bendiga, buenos días.
4: Buenos días, La Voz de Colombia, bésame. Les habla Fanny desde Tampa, Florida. Me gustaría escuchar la canción de ayer. Te vi con otra mujer, ay amor. ¿Por qué? Dime por qué.
5: Luis, pues en la canción lo pronuncia Luis, no sé cómo se escribe, pero es Luis.
3: Por aquí dice, ¿sabes de la canción que un señor se llama Luis? De Franco de Vita.
2: Vea pues, conocedores.
6: Sandrito Dayana. Le habla Pedro Pablo Zulo de Manipio Marinilla. Quiero escuchar la canción de Luis Avilés, que dice, la vida pasa felizmente.
3: Pero no
6: canta. Tengo una cara fenomenal. Toda la envidia en el, cuando voy al carnaval.
7: Un saludo muy cordial acá desde Miami. Con este sol que está empezando a salir en esta mañana maravillosa. Quisiera que me complacieran con esa canción de José Luis Perales que dice, con una sonrisa quiero comprar el llanto de los niños. Bésame.
3: Buenos días, familia, bésame, qué buena música y fiel seguidores por siempre sintonizados acá en Bogotá. Puente Aranda, me encanta la canción que dice que soy como un perro que tú haces andar. Pero
2: cantado.
3: Hoy es cantando.
2: Un audio cortico para poder escucharlo. Hoy es viernes, es diferente.
3: El viernes cantemos la canción y les queda muy bonito además.
8: Buenos días, Dayana, buenos días, Andrito. Espero
2: estás?
8: Que estén muy bien, Dios los bendiga. Soy un fiel oyente de San Antonio de Prado. Por favor, quisiera escuchar una canción de Rudy Márquez que dice, oyendo esa música vieja, recuerdo el pasado.
3: Memorias.
9: Buenos días, Sandrito, Dayana. Les deseo un feliz y bendecido día. Sandrito, te amo. Me cae súper bien. Me encantan todas las reflexiones que das todos los días. Quisiera saber si me pueden poner una canción de Rafael que se llama Desde aquel día.

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1: Ya viene el invitado para hoy, que además está maravilloso. Le han sugerido, Dayana, un artista que no está aquí en la tierra, pero nos dejó una herencia musical para recordarlo por siempre.
2: Y un ritmo maravilloso, 6:40 minutos.

0: Voy a pedirle a los oyentes de La Voz de Colombia Basin que escuchen un pedacito de esta canción e identifiquen el invitado especial de hoy de Dayana Guti.
1: A ver, Sandrito. Pilas, pues.
0: Y el invitado. Nos cuentan, oyente. A ver si lo identifican. Él es el invitado. Y dice así.

0: creo que es Luis Aguilé, si no estoy mal.
1: De acuerdo, es Luis Aguilé. Y el tema se llama Algo

0: Entonces lo que dice el en esta canción es que pensar que eso va a pasar es algo tonto.
1: Imagínate. Pero además la elegancia con la que
0: sí,
1: lo dice.
0: Yo le voy a decir, un día regresar a algo tonto.
1: Ay, imagínate, Sandrita, pues mira que escuchando esta canción recordamos de Luis Aguilé que incluso fue confundido por el medio, incluso por muchos fans que decían, bueno, ¿él es francés o él es argentino? ¿Pero por qué había esa confusión? Debido a su particular dicción y pronunciación con la letra R, muchas personas en España y en Europa llegaron a confundirlo con un cantante francés o asumir que era de origen de Francia. También tenía que ver cómo se presentaba él en los escenarios, por su elegancia, le gustaba mucho pues como de accesorio el sombrerito, entonces la gente lo maquillaba mucho o decía como que él es francés, resulta que

0: tenga una ilusión.
1: Hubiera invitado definitivamente Luis ayer.
2: Nos encanta. Además, es que es como invitado de fin de semana, Sandrita.
1: Total.
2: En su juventud trabajaba como empleado de la Casa Central del Banco de la Provincia de Buenos Aires. Sin embargo, la rutina de la oficina no encajaba con su vocación artística. Todos sabemos que quienes trabajan en un banco viene siendo como muy puestecito, muy seriecito, por así decirlo. Y él tenía su picardía, Sandrito, debía ser muy difícil.
1: Ah,

compensar la monotonía del trabajo de oficina y abrirse camino en el espectáculo, comenzó a cantar y actuar en reuniones familiares y fiestas locales. Su primer salto fue a los 15 años y logró allí su primer contrato profesional para actuar en el Maison Dorée, un elegante salón de fiestas porteño, e ingresó a la radio también. En mayo de 1956 participó en el concurso televisivo donde obtuvo además un éxito rotundo. Eso lo impulsó a dejar de lado la banca para dedicarse de lleno a la música, firmando así poco después su primer contrato discográfico con el sello Odeón, Sandrito Oyentes. Así fue como dejando de lado todo el tema de la oficina. Él dijo, esto no es por acá.

Fire. A finales de la década de los 50 fue uno de los primeros artistas en interpretar y popularizar, Sandrito Oyentes, el rock and roll y el pop juvenil de ese entonces. Y en el año 1963 se radicó en España, donde se transformó en el referente principal de las melodías festivales, contagiosas y alegres, con éxitos inolvidables, como por ejemplo la canción Dile, La Charanga, Juanita Banana, y también, que es una muy reconocida, Es una lata el trabajar. Esa es muy buena también. Claro. Escribió más de 600 canciones y grabó cerca de 1000. Entre ellas destaca el clásico emblemático de la nostalgia migrante, Cuando salí de Cuba. Esta canción incluso fue tan significativa que Celia Cruz y Gloria Estefan llegaron a interpretarla también.

Le gustaba mucho resaltar por tener esas corbatas extravagantes, por tener un buen asesor que lo hiciera ver muy bien, muy presentado, muy elegante en televisión. Tenía una conexión con el público infantil impresionante y es una gracia que él tenía siempre. Y era pues el himno a la ciudad que lo acogió. Pasó sus últimos años componiendo la zarzuela Viva Madrid en homenaje a la capital española donde falleció, incluso el 10 de octubre del 2009.

0: Me recuerda a mi papá esta canción donde se María Muñoz, le gustaba mucho esta canción, después descanse. ¿Sí? Se llama Embustero y Bailarín, de Luis Aguilé.
1: Él no sabe hablar de otra cosa que no sea bailar.

0: Sandrito, hay otra canción muy linda que es En el amor. Muy linda. Para finales de los años 60, Aguilera, encasillado en España y Latinoamérica como el rey de las canciones bailables y ligeras del verano. La anécdota con esta canción es que En el amor fue una apuesta más personal con la que quiso, digamos, demostrar su versatilidad como poeta y además cantautor lírico, con versos profundos sobre su vulnerabilidad, además, el desengaño y el valor de volver a entregarse. En el amor se gana y se pierde. La canción tomó por sorpresa a la crítica, que no esperaba una propuesta tan madura y además, tan conectada con el corazón de quien siempre utilizaba sus corbatas alegres.
1: Gracias, Dayana.
0: Con todo el amor, Sandrito.
1: Recuerde que ustedes le pueden recomendar a Dayana qué artista quieren que sea el invitado especial antes de las 7. Bésame en las mañanas.

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0: Nuestro espacio comercial a las 6:55.
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0: 94.9 por aquí, ya son las 6 de la mañana, 57 minutos. 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

0: pasa felizmente si hay amor, si hay amor. La vida pasa felizmente. 7:04, Dayana Gutiérrez, Sandro Alberto Muñoz, seguimos en Bésame en las Mañanas, somos Alma.
1: Corazón.
0: Para una vida que son ustedes los mejores oyentes del mundo.
1: Ahí estábamos entonces pagando la deuda, Sandrito, que teníamos pendiente con Luis Aguilar, que incluso fue nuestro invitado de hoy, y nuestros oyentes que hoy están cantando porque hoy es viernes.
0: Hoy es viernes.
2: Buenos Hola, días. Señores de La Voz de Colombia, Bésame. ¿Cómo están? Buenos días. Espero que ustedes se encuentren muy bien. Les habla su fiel oyente José Joan Marín Guzmán desde La Plata, Huila. Y bueno, quiero escuchar dos cancioncitas, ¿no? Una, la primera es La Familia del dueto argentino Pimpinela, y la segunda, que es para que, bueno, calentar por el tema de la planchoteca. Y esa canción se llama Un sorbito de champán, de Juan Erasmo Mochi. Muchas gracias. Espero que ustedes tengan un feliz inicio de fin de semana. Y bueno, muchas gracias por...
0: Hoy se piden cantando las canciones. Hoy cantando
1: me dejó
0: las
1: esperando
0: canciones.
1: La cantadita.
0: Hoy se piden cantando. Permítame saludar, Dayana, ¿sabe quién?
1: ¿A quién, Sandrito?
0: A los grandes amigos.
1: Ay, cuéntanos.
0: Yo soy Iván y Marta. Uh-huh. Iván y Marta, como dice la canción. Iván y Marta, una pareja de esposos maravillosos, de amigos nuestros. Ellos son los amigos de Sazón Paisa.
1: Divinos.
0: ¿Sabes qué voy a hacer hoy?
1: ¿Qué vas a hacer?
0: Vamos a pedir almuerzo a Sazón Paisa.
1: ¿Cómo así?
0: Sazón Paisa. Ahí no, en día de la pega, es un lugar maravilloso, 24 horas.
1: Pero delicioso.
0: Sí, les dimos la oportunidad, y la oportunidad más grande es que son amigos nuestros. A ellos un abrazo, que Dios los bendiga, que los lleve con bien para donde vayan y los traiga con bien, porque se lo merecen, son un par de seres humanos maravillosos. Ahí es donde yo digo que... Bueno, leí a alguien que decía que hay personas que son vitamina, ¿no?
1: Ah, sí, Sandrito.
0: Ellos son vitamina, lo recargan a uno, tanto doña Marta como Iván. Un abrazo para ellos. Y hoy vamos a pedir a Sazón País, entonces.
1: Ah, vea, pues.
0: Ahí está pedido. Buenos días.
1: Hola, buenos días.
3: Dayana, Sandrito, buenos días. Les saluda Edward Fandiño, reportando sintonía una vez más desde Boston. Me complacerías con un tema de Buddy Richard. Tu cariño se me va como el agua entre los dedos.
0: Yo por acá, Dayana, por favor, me compartes el nombre del invitado de hoy, fue maravilloso.
1: Luis Aguilé.
0: Luis Aguilé.
4: Buenos días, Dayana, ¿cómo amanecieron?
1: Muy bien, ¿y tú?
4: Acá escuchándolo en Girardota, por acá trabajando, soy Pedro García. Canto de tristeza porque lo nuestro terminó, te vas. He venido a pedirte perdón de Juan Gabriel. Un buen día, Dios me lo bendiga. Siempre.
0: Amén.
5: Dayanita, Sandrito, buenos días. Los amo, me encantan, los escucho todos los días. Niños, mira, hay una canción que me encanta. Y quisiera pedirles el favor a ver si me la colocan. Dice así: comienza a amanecer sobre la esfera del reloj, son casi las 6, tan tarde y tú sin volver.
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1: Bésame.
0: Las 7 en Colombia, 7 minutos.
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0: Las 7 de la mañana, 10 minutos. Baby Ricura presente en La Voz de Colombia, Bésame en las Mañanas. Antojos, sin hora. Honramos la panadería y la vida, qué rico.
1: Es
0: honrar
1: delicioso.
0: La panadería y la vida.
1: Sí, claro, Sandrito, porque hay pequeños momentos que disfrutamos muchísimo, como por ejemplo este cafecito que estamos hoy compartiendo en la mañana.
0: Café en la mañana se disfruta bien.
1: Una pausa en el trabajo que también es demasiado importante.
0: También.
1: Compartir algo rico, delicioso con quienes queremos, o simplemente sentarnos a ver televisión y consentirnos con un antojo.
0: Bueno, para esos momentos, Dayana, ¿sabes qué?
1: ¿Qué
0: cosa? Oye, de La Voz de Colombia, bésame, están los palitos con queso. Deli Ricura de 180 gramos.
1: Ay, delicioso, Sandrito, es que son horneados.
0: Total, son crocantes.
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0: A las 7:30 estaremos llenando el espíritu con el romance total.
1: De la voz de Colombia Besa.
0: Pero antes una tarea también.
1: Muy de la mano las dos, Andrito.
0: Claro, ¿qué hora es, Dayana?
1: 7:18.
0: Un oyente nos llamó y nos cantó esta canción de Rudy Márquez.
1: Memorias.
0: Hoy las canciones se piden cantando, gente linda.

0: Hoy las canciones, gente linda, se piden cantando. En la mañana de este viernes, es 2 de octubre del año 2026.
1: Hola. Ay, no pedí la canción cantando, la voy a pedir. Las puertas del olvido se ven. Ese no es un lugar para ti. Estás entre las cosas que amé, aunque ya te perdí. Ay. Gracias, un saludito.
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3: 7 de la mañana, 22.

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1: La voz de Colombia, Bésame 94.9, Dayana 725, ¿quién vino?
2: Mikey Cardona, que ayer nos abandonó.
1: Ayer brilló por su ausencia, Michael.
2: Sí.
3: Si me vas a abandonar.
1: Piénsalo bien.
3: Piénsalo bien. Bésame, ¿cómo estamos, chicos? Buenos días.
1: ¿Cómo amaneciste, Michael?
3: Bien y muy sorprendido porque llegué muy rápido a Caracol. O sea, llegué en 10 minutos. Y los
2: venía
3: viernes
2: cantando Rudy Márquez también y me
3: parará. No, no, es que esta música es espectacular, Sandrito. Yo llego tan motivado.
1: Y para la mañana es importante. La
3: suena
1: gente
3: delicioso.
1: Va el trancón, que va ahí cantando las canciones.
3: Pero ¿sabe algo, Sandrito? En la mañana, a las 10, al mediodía, a las 3 de la tarde, a las 7 de la noche.
1: Suena
3: esto suena rico,
1: perfecto.
3: Es que suena delicioso. 11
2: de la noche, 12, 1,
3: 5. 5 de la mañana, porque pues aquí pueden ser las 5 de la mañana o las 2 de la madrugada. Pero en otro lado, por ejemplo, en España, están despertando. Sí. 7, 8 de la mañana, riquísimo.
2: Están desayunando.
1: ¿A quién saludas hoy? ¿A qué país?
3: Hoy a la gente de Hamilton. La capital de ¿sabe dónde?
1: Herrera. Hamilton Herrera.
3: No, no sé quién es ese, pero sí sé que un Hamilton. Bermuda.
2: ¿Cómo?
3: En Bermuda.
1: Ah, ya.
3: Sí, ¿no? Hay un país muy cerquita a Estados Unidos, una isla. Allá son las 9:27 de la mañana, están a 32 grados.
1: En Bermuda.
3: En Bermuda. También con ese calorcito, una isla británica, hablan inglés, pero llegó mucha gente también de Portugal a colonizarlos.
1: Te sabe, salúdelos en inglés.
3: Hello, my people from Bermuda.
1: Muy bien.
3: It's a nice weather today. Entonces, para la gente de Bermuda que nos escucha por besame.fm, slash Medellín, los queremos mucho. Porque siempre llegamos con algún lugar. Y últimamente, Sandrito, estoy como mirando islas.
1: No, y la gente está pendiente de tu intervención con la hora y el saludo.
3: Tan bonita, tan bonita la gente. Sí. Sandro, tengo dudas con la canción que quiero solicitar.
1: Recuerda que se pide cantando el viernes.
3: Si usted me dice sí, bien. Si no, se la vuelto y le pido otra. Listo. Semilla de odio sembraste. Y odio brotó del corazón.
1: Semilla de odio.
3: Sí, Sofía Martínez, 1967.
1: Pero
3: un bolerazo.
1: El bolero.
3: El bolerazo. Y ahí me abre esas pepas de ojos del señor Sandro Alberto. No, por eso le dije, si usted me dice sí, lo hacemos.
2: Con esa frase tan tremenda que empezó esa canción, ay, ay, ay.
3: Es que es una canción con un poco de rencor, que eso no se lo recomendamos a la gente.
2: No, no,
3: pero
2: no.
3: Es que a esta mujer le sembraron ese odio, porque es que tuvo una mala experiencia.
2: Pero es que es mucha realidad que está sembrando, que lo vas a recibir más adelante.
3: Esto es una canción sota, pues que a mí me recuerda a mi infancia, mi chiquitez, mi familia escuchando estas canciones, y que la gente diga si le parece chévere la canción y le gusta. Si no, no pasa nada, Sandrito. Bueno, estamos aquí para debatir.
1: Que la gente le diga, entonces.
3: Sí, que la gente le diga mientras vamos con una cancioncita y con la reflexión.
1: No, no, no, usted presente semilla de odio.
3: Ay,
1: que la gente diga, uy, sí, o que acierto, o que desacierto.
3: Usted
1: Michael,
3: cada vez me hace más feliz.
1: Que le diga, Michael, que desacierto, o que
3: no,
1: acierto.
3: No, yo creo pues que la audiencia de esa me tiene muy buen gusto, y eso es una canción que vamos a desempolvar, pero así, o sea, estaba tapada por allá en esos vinilos escondidos.
1: No, preséntela, pues.
2: Sí.
3: A las 7 de la mañana, 28 minutos, La Voz de Colombia, Bésame. Esto es una canción sota de Sofía Martínez, Semilla de Odio. Díganos en el WhatsApp de Bésame si le parece una canción sota o, uy, Michael, te descachaste.
1: 302-2729-949. Con confianza, pues digan la verdad.

0: Que Michael la acertaste. Qué dolor tan emocional. A esta hora le provoca a uno rasgarse las vestiduras.
1: Yo conozco la audiencia de Bésame, Sandrito también lo sabe. Y la gente aquí se desató. Titi también dijo Mikey, pero la sacaste del estadio. Qué bolerazo. Es una canción.
2: ¿Cómo les va? Michael la sacó del estadio, parce. Pero muy buen tema. Chao, feliz día
0: una
2: para todos.
0: Una canción celta.
2: Chao.
0: Se lo coloco a mí. A mí es cuando estoy deprimido.
1: Ay. Es que es una canción para dedicar.
3: Tiene nombre.
1: Sí, con el corazón destrozado.
4: Hola, Mikey. Sí, eso es que un bolero, ¿no?
1: Sí, bolerazo.
4: Ese tema es bacano. Suena poco, pero es bueno. Ahí sí vas bien.
1: Eso, es que son exigentes.
5: Ave María, buenos días. Que si la desempolvamos, obvio. Eso sonó muy rico.
1: Ah, yo le dije.
5: Dieron fue unas ganas de tomarse un guaro a esta hora con esa canción.
1: Yo le dije a Sandro.
5: Johnny López desde Antofagasta, Chile.
1: Más de una botellita.
5: Que hoy suena delicioso.
0: ¿Qué horas en Chile?
1: Buenos días. 9.
0: Saludos de Tuluá. Buenísima canción en Tuluá.
1: Sofi Martínez, una canción de los 60, hermosa. Semilla de Odio sonando en Bésame.
3: Rubí Pulgarín también dijo que muy buena la canción.

0: Después de la siguiente canción, Dayana, tendremos la tarea para hoy, ¿le parece?
1: La tarea de esta semana, la última de esta semana, Sandrito.
0: Así que atentos, La Voz de Colombia, Bésame 735.

0: Las 7:39, momento para presentar con Dayana la tarea para hoy. En la voz de Colombia, bésame de mañana, la tarea, Dayana.
1: Cerrando entonces esta semana, como lo decíamos hace un instante, Sandrito y oyentes, vamos a estar muy pendientes porque muchas veces, sin quererlo, Sandrito, hacemos daño a las personas, pero porque llevamos cositas que no hemos sanado en nuestro corazón. Uh-huh. Entonces, hoy viernes, nuestra tarea dice así: revisa tu interior, empieza a sacar todo lo que has venido guardando, sana de raíz la herida que te duele.
0: A veces guardamos rencores, uh-huh, memorias pensando que nos protegen, uh-huh, pero el tiempo nos damos cuenta de que solo pesan. Así como dice la canción, como dice Napoleón, deja el rencor para otro tiempo.
1: Ay, sí.
0: Deja el rencor para otro tiempo. Y llena tu vida de vida, uh-huh, llena tu vida de gratitud. ¿Cómo es la tarea para hoy, Dayana?
1: Revisa tu interior, empieza a sacar todo lo que has venido guardando y sana de raíz esa herida que tanto te duele.
0: Deja el rencor para otro tiempo, porque nada te llevarás cuando te vayas.

0: El americano, mostrar un detalle y comer.
1: ¿Qué es esa delicia? No, que gracias.
0: Ay, ellos se llaman Mario y Sandra.
1: Son dos esposos que son muy especiales para la familia romántica La Voz de Colombia. Bésame, nos piensan mucho.
0: Qué ricura.
1: A veces nos... No, esto, mejor dicho, hoy, ¿cómo se llamará eso tan rico, Sandrito?
0: Muy rico. Mario, ¿cómo se llama? Porque está muy rico.
1: Es con pollo, verduras. No,
0: está delicioso. Vean.
1: Con queso gratinado. No, una delicia. Mejor dicho, ustedes, muchas, muchas gracias por tener ese corazón tan divino.
0: Él nos dijo cuando siempre pensarnos. Se lo digo, es que lo que les traje les va a gustar.
1: No, y siempre nos gusta. Ay, no, es muy, muy rico. Así que muchas gracias por pensarnos como siempre.
0: Gracias, de verdad. Llenamos el espíritu de la mano de la tarea, allá.
1: Claro que sí, Sandrito, a las 7:43.
0: A propósito con la tarea, les preguntamos a los oyentes de La Voz de Colombia, Besa. ¿Usted tiene la costumbre de juntar cosas que ya no usa?
1: Sí, caemos en eso.
0: Pensando que algún día, sin saber cuándo, podrían servirle. También guarda dinero celosamente, pero nunca lo usa. Porque cree que más adelante le hará falta y ese día ni llega a veces. Una cosa es ser precavido, otra obsesivo. Guarda ropa, zapatos, muebles, adornos y muchas otras cosas que hace tiempo no usa, solo porque le da pena tirarlas y porque pueden servir para algo. ¿Y dentro de usted? ¿Acaso guarda peleas, rencores, tristezas y miedos? Eso no sirve para nada. Guardar eso bloquea su bienestar. Lo tiene estancado. La tiene estancada. Para que cosas nuevas puedan entrar en su vida, es necesario hacer espacio, dejar un vacío. Hay que sacar lo que ya no sirve ni en su casa ni en su corazón para que la prosperidad pueda llegar. Este espacio vacío es el que lo atraerá, lo que usted realmente desea, lo que necesita. Mientras tenga cosas viejas y pesadas, tanto materiales como emocionales, no habrá lugar para nuevas oportunidades. Las cosas necesitan moverse. Limpie sus cajones, los armarios, el cuarto o el garaje de lo que ya no usa. Renueve su lugar, renueve su corazón. Guardar cosas inútiles no solo limita su espacio, también su vida. El problema no son las cosas que en sí, sino la forma de pensar que hay detrás de acumular tanto. Cuando guarda, está pensando que puede faltar algo mañana, que no tendrá para cubrir sus necesidades. Con eso usted está enviando dos mensajes importantes a su mente y a su vida. No confía en el futuro. Cree que lo nuevo y lo mejor no es para usted, porque se conforma con lo viejo. Aquí va un pequeño consejo de parte de Dayana Gutiérrez y de Sandro Alberto Muñoz y de La Voz de Colombia a veces. Para vivir mejor, hay que dejar ir lo que ya cumplió su ciclo. Abra espacio para lo nuevo, no solo en su casa, sino también en su interior.
1: Hermoso.
0: En su corazón.
1: Muy lindo.
0: Así podrá avanzar, cambiar y atraer cosas buenas. Soltar lo viejo no es perder, es hacer lugar para crecer. Soltar lo viejo no es perder, es hacer lugar para crecer.

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6: Son las 8 en punto. 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

0: de Dayana Gutiérrez, Sandra Alberto Muñoz, Bésame las Mañanas, una manera muy linda de comenzar todos los días con las canciones que nunca se olvidan de La Voz de Colombia, Bésame, programadas por nuestros oyentes y las solicitan cantar.
1: Primer fin de semana del mes de octubre, ya son las 8:00 a.m, 4 minutos. Sí, es el primer fin de semana, Sandrito. Y obviamente, hoy por ser viernes, entonces cantando a través del 302-27-29-949 las canciones hoy.
0: ¿Qué nos dicen por acá? Dicen, buenos días, la mejor emisora, La Voz de Colombia, Bésame. ¿Cómo se llama ese bolerazo?
1: Semilla de odio. Sí, señor.
0: ¿Y me pueden complacer con Es mi vida de Salvatore?
1: Claro.
0: Ya que ando laborando, no puedo pedirla cantando.
1: Ah, pero es que verdad.
0: Qué pena, pero es requisito.
1: Ah,
0: con todo el respeto.
1: Ya si otro oyente le...
0: Con todo el respeto por los oyentes.
1: ¿Le ayuda por ahí?
0: Hoy es cantando.
1: Buenos días.
0: Hoy se piden cantando las canciones.
1: Buenos días, hola.
2: Sandro, buenos días. Dios te bendiga a ti y a Dayana.
0: Amén.
2: Los felicito por la tremenda emisora que tienen. Una emisora que deleita los corazones de cada una de las personas que lo escuchan. Sandro, quisiera que, si es posible, me complacieran con la canción de Jerry Stiffe, He Perdido. Y dice... Así perdí mi sueño de felicidad. Yo escucho Bésame, la emisora del amor. Dios me lo bendiga.
0: No la cojo la canción. ¿Cómo se llama, Antonio? Por favor, no dice cómo se llama.
1: ¿De quién?
3: Mike, eres lo máximo, eres estupendo. Me encanta escucharte, me encanta tu risa y las tonterías que a ratos hablas. El bolerazo, un exitazo.
0: Ya son avenida
3: Pérez. Qué rico que colocaran más música de esa en Bésame, que es una emisora tan espectacular. Un maravilloso y bendecido fin de semana para todos.
1: Gracias.
3: Bendiciones inmensas.
1: Abrazotes.

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1: Escuchas La Voz de Colombia, Bésame, ya son las 8:11 a.m. Hoy viernes, mis bellos oyentes, 8:11. 11 minutos que han transcurrido hasta ahora. ¿Qué hace que empezamos, Andrito?
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0: Desde aquel día, canciones que los oyentes han solicitado cantando en esta mañana que nos regala Dios. Para llenar el corazón de muchos romances, gente linda, lo más importante para que sigamos siendo felices. Dayana, hoy a las 11 de la mañana, atención los oyentes. Yo diría que especialmente los del norte, ¿no? Castilla, por ejemplo, barrio Castilla.
1: ¿Qué pasó?
0: En Castilla está ubicado Multishop.
1: Ajá.
0: Multishop está en Castilla. A las 11 en punto de la mañana, la señora Dianeguita.
1: Sí.
0: Va a estar allá, en Multishop.
1: Ay, súper.
0: A las 11 de la mañana. Y los dos primeros oyentes que lleguen a saludarla, allá.
1: Con foto y todo.
0: Que vayan a saludar. Pues se puede tomar la foto con Diana.
1: Claro.
0: A esa persona, a las dos primeras personas le van a entregar bono de 150,000 pesos para comprar.
1: Ay.
0: Allí en Montillo para que se preparen a las 11.
1: Listo, Sandrito.
0: Si quieren, vayan a esperar allá a las 11 a Diana para que los esperen allí. ¿Y usted qué le va a decir a Diana? Usted porque tiene frase ganadora.
1: Ojo, pues.
0: Para que, para que le puedan entregar los 150,000 pesos. Dice. La voz de Colombia Bésame y su equipo. Tiene que decirlo tal con el orden que lo dijimos.
1: Tal cual.
0: Si no puede poner, hasta, es como le vamos a dar el orden. ¿Listo?
1: Es esta la frase la que va a decir.
0: Es este el orden. La voz de que además ese mismo orden así lo puso la misma Diana ayer. Entonces,
1: ah, listo.
0: Ya saben pues, la voz de Colombia Bésame y su equipo. Sandro, Dayana, David, Diana y Mari y Multishop te adelantan la Navidad. Bono de 150,000 pesos.
1: Repite, Sandrito, porfa, claro. Que se me varó el lapicero.
0: La voz de Colombia Bésame y su equipo. Ojo que es en orden. La voz de Colombia Bésame y su equipo. Sandro, Dayana, David, Diana y Mari y Multishop te adelantan la Navidad.
1: Con esa frase entonces van a llegar al barrio Castilla donde va a estar Dianeguita a las 11 de la mañana.
0: Ahí en Multishop, ahí está en Castilla.
1: Van a decir la frase así, tal cual como se las acaba de decir Sandrito. La frase dice así: la voz de Colombia Bésame y su equipo, Sandro, Dayana, David, Diana y Mari, y Multishop te adelantan la Navidad.
0: Muy bien, así de sencillo. Así de sencillo, gente.
1: Ya saben entonces.
2: Buenos días, Sandrito, Dayana. Tan amable, quisiera escuchar ese tema de Antonio de Jesús.
1: ¿Cuál?
2: Que dice así: ella entró en

0: Luis Antonio de Jesús, Dayana, que además es invitado también a nuestro concierto de Navidad de fin de año, el próximo 28 de noviembre. Esto va a ser pues en el Sky Center, allá en la Plaza Mayorista.
1: Ya está súper confirmado ya, que va a estar con nosotros.
0: Ya está confirmado Antonio de Jesús con su nueva pasajera, con Te Quiero Más y Más, con Tu Perdón.
1: Ayer tuvimos a Paco de América también por acá, también nos confirmó
0: Paco
1: su asistencia.
0: Paco de América.
1: ¿Cómo te parece?
0: Como duele querer, aquel lucero,
1: ay,
0: retazos.
1: Qué lindo.
0: Tendremos también la participación de Yo Me Llamo Joan Sebastián.
1: Maravilloso.
0: Estará Yo Me Llamo Sandro.
1: Carajo, Sandrito.
0: Ese lo traje para toda la gente que va a ir, pero pensando mucho en los de mi fila.
1: Claro.
0: Es que recuerden que las mesas tienen, las locales tienen los nombres de nosotros. Una se llama Sandro.
1: Sí.
0: Otro se llama
1: Mari.
0: Otra se llama Diana, otra se llama David y otra se llama Dayana.
1: Así es.
0: ¿Qué vamos a pedirles? Eso son mesas de cuatro personas. Mesas de cuatro personas. Donde usted pues, se reúne en familia. Mire, le voy a poner un ejemplo. Estaba mirando acá, ¿sabes cuánto vale una de las mesas donde es, pues, es localidad Sandro?
1: ¿Cuánto?
0: La tienda se lleva la mano, vino por acá.
1: 980.
0: Si usted lo divide por cuatro, es que ahora vamos a explicar que eso tiene sus cosas buenas.
1: Tiene todo bueno, Sandrito, porque es que ustedes van a estar acompañados de quienes vayan a invitar, cuatro personas en esa mesa.
0: Claro.
1: Pero mucha atención porque viene además con cena incluida esa noche.
0: Ajá.
1: Entonces esa mesa de 980,000 pesos dividido en cuatro les va a salir por persona a 245,000 pesos.
0: Bueno, imagínese. Y eso se ha gastado en unas cenas.
1: Claro, una cena, no hasta más.
0: Y aquí va a ser cena con incluido el concierto, que va a ser una gran planchota de cabeza. Joan Sebastián, Yo Me Llamo Sandro, Antonio de Jesús, que viene desde México. Y estará también Paco de América y esperan sorpresas.
1: Más sorpresas, ahí está entonces. ¿Dónde pueden encontrar ya las entradas y las mesas disponibles? En Ticket Express.
0: Vaya,
1: incluso
0: ingresa.
1: Si ustedes, bueno, en este momento nos escriben ya al WhatsApp 302-27-29-949 que les envíe el link para poder comprar esa entrada a esa mesa. Entonces, de una vez nosotros, bien juicioso, les enviamos para que sea más fácil. Están las localidades, como decía Sandrito, por nombres. Vamos a estar con ustedes acompañándolos, vamos a estar cantando con ustedes, gritando, mejor dicho, disfrutando esa gran inauguración a la Navidad.
0: No nos vayan a fallar.
1: Será el 28
0: de
1: noviembre.
0: Va a ser toda la familia de la Bota de Colombia, va a ser reunida allí, cantando alrededor pues, de una de donde se comparte la familia en una mesa, cenando y por supuesto cantando las canciones de la voz de Colombia.
1: Vamos a pasar muy rico, Sandrito. Yo los espero también en mi localidad entonces para que nos conozcamos.
0: Y además usted se queda con ellos, ¿no?
1: Yo me disfruto todo.
0: Sí, esto es en Ticket Express.
1: En Ticket Express, pero si quieren que les enviemos de una vez el link, nos escriben y de una vez con todo el gusto.
0: Listo.
2: Muy buenos días, voz de Colombia, bésame. Un saludo muy especial para Sandrito y Dayana.
1: Gracias, mi hermosa.
2: Todos los que hacen parte del equipo de la de Colombia, bésame. Un excelente y maravilloso día. Les habla María Eugenia Ramillo del Corregimiento de Altamira, de Tule, Antioquia. Me gustaría escuchar esta canción de Soraya.
1: ¿Cuál?

0: Cada.
1: Listo.
2: Diana, muy buenos días, bendecido día para todos ustedes y para todos los oyentes de Nuevo de Colombia. Besan, mi nombre es Paola. Estoy en compañía de mi esposo Roland. Me gustaría primero que todo que me complazcan con una hermosa canción de Ricardo Montaner. Dice así: vueltas y vueltas sigo aquí, lo juro que no quisiera. 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La voz de Colombia, bésame, 94.9, te enamora, un abrazo.
1: ¿Cómo? Yo sin ti, se llama la canción. Bien. Ricardo Montaner.
3: Sandro, ya me los bendiga.
1: Amén.
3: Dice Mario. Te voy a llevar un jogger. ¿Qué es un jogger?
1: Es un pantalón de esos anchitos chéveres.
3: Que te va a llevar un jogger que te va a encantar más que la tartaleta. Que
1: la,
3: la tartaleta.
1: Ay, tan lindos. No, es que consiento mucha amistad.
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3: ¿Qué se llama la canción Yo Sin Ti de Ricardo Montaner?
4: La que cantaron hace un instante, ¿sí, Sandrito?
3: Capaz de que si puede esta canción llegan.
4: Los tips de Ayana, por supuesto.

0: Yo sin ti, quién sabe qué vida llevaría, dice Ricardo Montaner en esta canción, el gusto de los oyentes, en el 302-2729-949. Y llegan a La Voz de Colombia, Bésame 838, gente linda.
1: Los tips de Dayana, Sandrito, y oyentes que son infaltables entonces en este instante.
0: Los tips de Dayana, ¿qué
1: tienen que ver, Sandrito, con el bienestar emocional de cada uno de nosotros? Porque muchas veces tomamos y tomamos medicamentos y no nos aliviamos, pero resulta que eso va un poco más allá de lo que tenemos dentro. ¿Cómo así, Dayana? Sandrito me está mirando como,
0: ¿qué? Sí, yo miré con un como así, me tomé el cafecito y como así.
1: Pues resulta que muchas veces nuestro cuerpo habla por medio de dolores y hasta enfermedades de cosas que hemos llevado, lo que viene muy de la mano con la tarea y también con la reflexión. Y es lo que tenemos que sanar desde nosotros, desde la raíz, para poder tener buena salud. No solamente son pastillas las que nos sana, Sandrito. Y si ustedes son como yo, yo soy bien malita para las pastillas. Malita Dayanita. Entonces, en los tips de Dayana hablemos de ese bienestar emocional que va muy conectado con lo que llevamos dentro. No normalices vivir con estrés. Que te hayas acostumbrado a estar preocupado no significa que tu cuerpo esté bien. Vas a estar alterado, con el sistema nervioso acelerado, con el corazón a mil, con una tembladera que muchas veces decimos, ¿y desde cuándo estoy temblando tanto? Desde ahí viene esa parte, el estrés. Es que muchas veces uno escucha, Sandrito, personas que dicen, sí, yo me siento muy tranquilo en el día, es porque algo me está faltando. ¿Por qué normalizamos ese estrés? ¿Por qué tenemos que normalizar sentirnos así? Hay que normalizar sentirnos bien, ¿cierto? Segundo tip, habla de lo que te duele. Guardar una tristeza no hace que desaparezca. Muchas veces solo hace que aprendamos a vivir cargándola. Y tampoco está bien. Tercer tip, no todo se soluciona con una pastilla. Si tienes un malestar que persiste, busca la causa y consulta con un profesional siempre. No te automediques nunca, eso es muy importante. Que el dolor de cabeza es muy constante, esa cefalea es muy inconstante, algo va detrás entonces también. Pregúntate también qué estás cargando. A veces necesitamos menos aguantar y más reconocer que algo nos está afectando. Próximo tip. No conviertas el silencio en una costumbre. Hay conversaciones difíciles que pueden doler unos minutos, pero seguir callando algo puede pesarnos durante mucho tiempo. Y por último, tu cuerpo también necesita descanso emocional. No todo es trabajar, no todo es tener que resolver de inmediato. Producir también tiene que ver con el estado de nuestro ánimo para poder seguir adelante. Todo va con una conexión, Sandrito. Si no estamos bien emocionalmente, ¿cómo vamos a solucionar lo que se nos viene? Es muy difícil, ¿cierto que sí? A veces creemos que necesitamos otra medicina, cuando lo que necesitamos es atender eso que llevamos demasiado tiempo callando. Y otras veces sí necesitamos medicina y atención médica. Lo importante es no ignorarnos.
0: De acuerdo.
1: Muy de acuerdo. Dios, Sandrito.
0: Vuela, vuela.
1: Por favor, vuela, vuela por ti.
0: Bésame de mañana.

0: Colombia. 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

0: 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Sandrito, ¿la hora cuál es?
1: 8:54.
0: Ya viene el tema de la mañana.
1: Ya viene por ahí, Mari, viene corriendo.
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1: Hogar y moda. ¿Qué?
8: 100 de 10.
0: Ah, bueno, Mari.
1: Esa yo nunca había escuchado.
0: 100 de 10, imagínese.
1: Yo nunca había escuchado eso.
0: Superó todas las expectativas.
1: ¿Cómo le parecieron las cosas? 100 de 10.
0: Ajá.
1: ¿Cómo es la voz de Colombia? 100 de 10.
0: 100 de 10. Eso.
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1: Quiero agradecer a esta hora, Mari. Diana, es que me llamo, que entraba mal.
2: ¿Qué pasó?
1: Son las 9 de la mañana.
2: Era porque iba llegando con el tinto. Buenos días.
3: Que la
2: vida
3: se le hizo agua a la boca.
1: Yo tengo que agradecer, Mari, que la asamblea departamental me acaba de hacer una invitación porque me van a entregar un honoris causa.
2: Mira, eso tan especial.
1: Un símbolo de gratitud y admiración para quienes dedican su vida al arte, la cultura, el emprendimiento y bienestar social.
4: Reconocemos a quienes transforman el mundo.
2: ¡Qué bonito! Y no cualquiera puede tener ese...
1: Es un doctorado.
4: Y honoris... Doctor Sandro, me traje.
1: Ahora sí que hay doctor.
2: Ahora sí que
1: doctor Alberto Muñoz.
2: ¿Cuándo es que es, Sandrito?
1: El 27 de noviembre.
2: El 27 de noviembre, ay, que se ha dicho.
1: La asamblea portamente.
4: Pero le podemos decir doctor desde ya, ¿no?
2: Sí, sí. Claro,
1: ya, no les causa.
4: Doctor Sandrito.
1: Imagínense.
4: Doctor Sandrito.
1: Vaya, me acaban de contar que a nadie de la radio pone entregado.
4: Entonces hicimos
2: más record. Que merecido.
4: Vamos a hacer, mejor dicho, ustedes esperen todo en redes sociales.
1: Total.
2: qué hermosura. Mi Sandrito, ya son las 9 de la mañana, 2 minutos. 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
1: Te quiero contar también a Diana Torres y a Mike.
2: Sí, Sandrita, hay que hacerlo.
1: Me acaban de avisar de la asamblea departamental que me van a entregar el honoris causa.
2: Hay que sacar pecho. ¿Ah? Y no cualquiera lo tiene. Y a nadie de radio.
1: Es reconocer a quien transforma el mundo.
2: ¡Ay, qué hermosura! Maravilloso. Muy lindo.
1: Reconocimiento a su trayectoria y aporte social.
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0: Mari Willis, bienvenida.
1: Buenos días, feliz, hoy sí puedo decir feliz viernes. Dayana no estaba ayer.
2: ¿Qué mira, dijo?
1: Que se dio a la fuga.
0: Y mire quién vino hoy.
1: Llegó yo, dice que feliz primero de octubre, feliz viernes. Ay. Andrés jueves.
0: Oiga, vino la encargada que nos va a hacer encontrar el próximo 28 de noviembre. Ay, ¿dónde es que va a ser?
1: En el Sky Center.
0: ¿Eso queda dónde?
1: En la mayorista.
0: Entonces llegó la persona que está haciendo toda la organización para que eso sea posible.
2: Las bambalinas está, mejor dicho, organizando.
0: Mejor dicho,
2: todo.
0: Estaba aquí feliz contando ya mucha gente que ha comprado su mesa.
2: Sí.
0: Porque no son boletas, son mesas de cuatro personas.
1: Sí.
0: Cada tiene la localidad con el nombre de nuestros. Uh-huh. Estamos aquí mirando quién va a vender primero, si Mari, si Dayana, si Diana o David. O
2: ay, Sam. Qué presión.
0: Vamos a ver cómo vamos.
1: Es una presión aquí.
0: Yo tenía una sorpresa para contar.
2: Ajá.
0: Apenas vendiera la localidad Sandro, pero Diana Torres la dañó.
2: Ah.
0: Se puso a contar quién era el que venía.
1: Que era el otro que
0: no
1: venía.
0: No hay problema. Ya, bienvenida a La Voz de Colombia, bésame.
1: Ya está con librete, con agenda en mano.
2: Buenos días para todos.
0: Bueno, Diana, ¿cómo es esa invitación para los siguientes de La Voz de Colombia, bésame?
2: Bueno, estamos nuevamente el 28 de noviembre, como lo hablamos ahora, Sky Center. Entonces, Sandrito, yo no sé si usted va a dar la sorpresa cuando la va a decir.
0: No, pues ya, como usted se las contó a las niñas.
1: Las niñas de la tarde la dijeron.
2: Bueno, pero eso también es para que se animen. Y vayan separando.
0: Confirmado ante uno de Jesús.
2: Sí.
0: Ayer vino Paco de América, que hasta la mamá de José feliz.
2: Está feliz.
0: Y tenemos, yo me llamo Joan Sebastián. Y yo me llamo Sandro. Yo iba a contar la historia de Sandro. Apenas acabara mi localidad. Entonces, Diana, ¿cómo vamos con el tema? La gente sabe cómo se consiguen esas mesas. Yo diría que la gente, mira que son mesas de cuatro personas. Mira el precio. Por ejemplo, mi localidad vale cuánto es 900.
1: 980, sí, señor.
0: Mi localidad. Pero si son cuatro, o sea que quedan 245.
2: Sí,
0: para,
2: señor.
0: Para que tenga una cena, no cualquier cena.
2: Es
0: una cena completa, ¿verdad?
2: Es una
0: cena,
2: sí, señor, es una cena completa. ¿Y qué más que van a estar al lado del escenario?
0: Total.
2: Y un plus con Sandrito. Obviamente con todos los del equipo habrán sus favoritos, ¿cierto? Entonces,
1: claro.
2: La idea es que empecemos a llenar, a comprar las boletas desde ya, a reservar ese espacio. Total. Y la fecha.
0: Si usted ve que le cae difícil, pide el favor a la hija, al hijo, a la nieta, al nieto, que ingrese al ticket express.
1: Claro.
0: Sí, que después y que una vez es un buen regalo para el fin de año para la familia.
2: Totalmente, sí. Totalmente.
3: Incluso están nuestros estados de WhatsApp, está publicado el link,
1: sí.
3: Ahorita lo publiqué entonces también, para que ingresen y de una vez miran las localidades que están por nombres, para que puedan ingresar entonces y puedan comprar.
1: Usted elige la localidad que quiera, todas incluyen cena y todas son mesas para cuatro personas.
2: Uh-huh.
1: Entonces de una vez póngase de acuerdo, hagan lo que llamamos la vaca, la colecta, con las personas que van a ir y
0: asegure el puesto porque se agota.
2: La quincena está reciente, hay que aprovechar.
1: Asegure ese puesto porque de pronto va a ir cuando reacciones, ya no hay mensajes.
0: Vea, confirmado Paco y América cantando así.
1: Oh.
0: Gracias, Diana.
2: Gracias.

0: Paco de América, protagonista de nuestro evento, pues, del 28 de noviembre. Invita a La Voz de Colombia, Bésame, será nuestro encuentro para decir este 2026. Gracias.
1: Gracias por tanto.
2: Yo creo que este año ha sido tan difícil, hay veces.
0: Sí, o sea, vale la pena.
3: Épocas han movido.
2: Que vale la pena.
0: Sí, muy movido. Gracias. Y miren, pues, sí. Siempre hemos estado orando, nos hemos unido como solidarios con las ciudades como Pereira,
1: Cali,
0: Chocó. Como Chocó. Buenísimo. Pero también tenemos que agradecerle a Dios que una ciudad tan linda como la que tenemos, Medellín, pues pasó por acá también y estamos bien, gracias a Dios. Uno no sabe cuándo será su última sonrisa ni cuándo será su último abrazo.
1: Sí, entonces,
0: entonces por eso es importante que nos reunamos en esa fecha, queriendo Dios, el 28 de noviembre. Como familia romántica, nos demos ese abrazo a través de una gran planchoteca. Eso va a ser maravilloso. No va a ser solamente Mario, sino todo el equipo montado.
1: Todos,
0: cantando
1: todos
0: las canciones de Bésame junto a ustedes. Y junto a gran artista como Santo de Jesús, que viene desde México a cantarte Quiero más y más. Y más.
2: La energía de Antonio de Jesús en el escenario.
0: Por tu perdón.
2: Iré ante el Señor. Nube pasajera.
1: No, es que esas son pasajera. Unas canciones maravillosas. Que vamos a estar entonces disfrutando el 28 de noviembre. Ya las entradas, las mesas están disponibles.
0: Ticket Express.
1: En Ticket Express para que no lo deje para lo último.
0: Mari, ¿cuál es el tema de hoy, por favor?
2: Hoy es el Día Internacional de la Sonrisa.
1: Ay, amo.
0: La sonrisa es la mejor curva de los seres humanos.
2: Día mundial de la sonrisa es hoy.
1: Luce con todo, con pijama, con ropa casual, con ropa elegante, con todo.
0: Esa sonrisa, nada también.
1: Con toalla.
2: Con todo.
0: Sin nada.
2: Con todo y con también. Nada.
0: Día y todo. Sí,
2: sí. Con todo y con nada. La sonrisa es un arma, de hecho.
1: Sí.
2: Para combatir tantas cosas y de pronto como combatir incluso a las personas que hay veces no nos miran tan chévere.
1: Uy, sí.
2: Usted sonríe y pues
1: desarma.
2: Y desarma inmediatamente la otra persona. Entonces, qué bonito es sonreír y qué bonito es traer esas canciones que hablan de la sonrisa, de la alegría, de lo que representa para hoy. Y también llevarnos este día y regalarle una sonrisa a esa persona especial. Tal vez su sonrisa tenga nombre y apellido, pero hágaselo saber también.
1: Sí.
2: Entonces,
1: qué bonito.
2: Entonces, hoy vamos a recordar esas canciones que nos sacan una sonrisa.
0: Así que nos saca una sonrisa. Una sombrilla no. ¿Qué canción le saca una sonrisa?
1: Por estos días sí.
0: A Mac.
2: Bueno, por estos días también sacamos sonrisa y sombrilla. Sandrito. Tengo varias, pero a mí, Sabú.
1: Sí.
2: Me saca sonrisas.
0: Sí.
2: Y hay una canción que me gusta mucho y es. Ay, se me olvidó cómo es que se llama la canción.
1: Cuando la paloma se vuela.
0: Pues yo tengo
1: paloma,
0: una,
1: ven.
0: Yo incluso le tengo una de Sabú al principio. Yo.
2: Sonríe. Ah, bueno, Sabú. Sonríe.
1: Muy linda.
2: Se miró, pues, cómo se me olvidó.
0: Vuelvo a ir a cantar.
1: Pasan.
0: Fugitiva.
1: Yo sé que
0: he tratado
1: es una que
0: de
1: no
0: olvidarte.
1: Hemos, para recordar, una para recordar. Si
0: quizás
1: la tienes,
0: sí, quizás no. No.
2: Pues esa me encanta, pero no, es esa que. Ay.
0: Un pedacito más, yo le ayudo.
2: Es que eso es lo que estoy tratando.
0: Mientras usted piensa, ya no me sé cuál es la de.
2: Eso sí.
1: Rocío Dúrcal.
0: ¿Cuál?
1: Porque te quiero. Me gusta mucho esa canción, es divina.
0: Y los oyentes nos van a ir contando nuestro WhatsApp. Bésame 302-2729-949. María aún no ha sonreído, o sea que no sabe cuál es.
2: La tengo hoy, esa laguna mental.
0: ¿Puedo colocar una canción que es la mía?
2: Sí, claro, Sandrito, ¿sí? No, pues claro que sí.
0: Me encanta la sonrisa de las mujeres.
2: Ah, es mi amor para ti.
0: Ah, es mi amor de sabor.
1: Ay, es muy linda.
0: Y esta se la dedicamos a todas las mujeres.
2: Eso.
0: Esta es de los hombres para las mujeres.
1: Uy.
0: Lo que provocan en nosotros, escuchen, mujeres.

0: con café.
1: Ay, qué rico. Sí, eso sí que nos saca una sonrisa todos los días.
0: Una sonrisa.
1: Ese momento.
0: La voz de Colombia, llámame 918, mientras Mari deja la cara de sorpresa y busca por allá la, para que hablemos de col café. ¿Qué dicen por acá los
2: Hola, Felipe? Buenos días.
0: Buenos días, con una sonrisa. Puedo comprar.
2: Una sonrisa, puedo comprar.
0: Vale, José, lo esperamos.
3: Buenos días, voz de Colombia, Sandrito, todos los compañeritos, que tengan un excelente día. Una canción de esa voz que dice, sonríe, mi bien, sonríe.
0: Yo tenía esa montada y me la bajó Mari.
1: No, pero puede ser las dos con los
0: Mari, es que, esa no es.
1: No, es que,
4: voy,
1: pero puede ser dos.
4: De la mano, por la calle. Platicando
1: con mi amor.
4: Buenos días, mis amados, bésame. Ahí me regalan esa cancioncita y me el mando el favor.
1: Pero claro.
4: Juan desde Cartagena, saludos, besos y abrazos, chao, chao.
0: ¿Cuál es la canción entonces? ¿Qué?
1: Le saca hoy una sonrisa.
0: Por aquí dice, una sonrisa no cuesta nada y produce mucho. Uh-huh. Ella enriquece a aquellos que reciben sin empobrecer a aquellos que la dan. Ella no dura más que un instante, pero su recuerdo a veces es eterno.
1: Qué belleza.
0: Nadie es demasiado rico para no poderla dar, nadie es demasiado pobre para no merecerla.
1: Entonces, vamos a regalar hoy una sonrisa.
0: Alrededor de un buen café.
1: 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Exacto, totalmente. Pero la cosa se complica un poquito cuando el antojo aparece en cualquier momento y uno piensa, ¿y ahora dónde consigo un buen café?
0: Y sin Mari.
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0: Muy bien. Ay, ¿qué fue eso?
1: ¿Qué fue?
2: ¿Cómo?
0: ¿Qué fue? Es que estamos hablando de las canciones.
2: ¿Pero qué pasó?
0: Estamos hablando de las canciones que me generan sonrisa.
2: Sí.
0: Aunque esta canción no es de nuestro formato de balada. No, nosotros somos baladas. Podemos hablar como balada con la canción que dice Arena Blanca, Mar Azul.
2: Sí, claro.
0: Pero es que a mí una canción que me produce sonrisa, alegría, hoy en el día de la sonrisa es esta.
3: Playa, brisa y mar.
0: Playa, brisa y mar.
2: Bueno, de la tierra mía.
0: Playa, brisa y mar.
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0: Y si vamos a un género nuestro, este.
1: Se le tiene.
0: Se le tiene. Arena Blanca, Mar Azul.
2: Hoy está cumpliendo años esa voz tan hermosa de Romina Power.
0: Estas canciones me producen a mí alegría.
2: A mí también.
0: Hoy es el día de la sonrisa.
2: Pero me hizo antojar usted de ir a la playa.
1: Ay,
2: Arena Blanca, Mar Azul, el color del mar, como diría Paloma San Basilio.
1: Yo quiero.
2: Eva María se fue buscando el sol a la playa.
1: Ay, qué es esa maravilla.
0: Prepara sus vacaciones y para sus vacaciones, qué mejor que ir a la playa, ¿no?
1: Pues claro, mire, ustedes van a tener esa oportunidad. ¿Cuándo quiere ir usted a la playa, Mari?
2: Ya. Sandrito, pues.
0: No, yo puedo saber en el final de 2026, pero yo ahorita voy a principios de 2027.
2: Pero es que Sandrito tiene vacaciones acá,
0: claro.
2: Sí.
1: ¿Cómo es? Pues para los que dicen en este momento, ay, algún día yo quiero ir a la playa, ese algún
0: 2027,
1: día. 2027, puede
0: decir.
1: Sí, puede empezar a convertirse en sus vacaciones 2027.
0: ¿Por qué?
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2: Sandrito, pero corra, porque es
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0: Ya me voy, Mari.
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0: Esta noticia logró sacarme una sonrisa.
2: Sandrito.
0: Hoy es el día de la sonrisa. Y haga sonreír a alguien. 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
0: Y diga, tiene ojos tan dulces, sí, pelo de otoño.
1: La muchacha que amo yo.
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0: Vale, listo.
1: Vámonos.
0: Muy bien.

0: Esa canción me saca sonrisa, además porque tiene ese sonido bien particular.
1: Sí.
0: Que es como, era como unos sintetizadores que se usaban en el momento y me parece genial.
2: La canción que siempre me saca una sonrisa es Paisaje, de Franco Simón.
1: Ay, claro.
2: Y la mayor sonrisa de todas que siempre aparece en mi rostro me la hacen dar mis hijos Jairo, Samuel y mi eterno amor. Ay. Freddy Suárez Echeverría.
0: ¡Qué bonito!
1: ¡Qué osura! Por acá hay un saludo que dice Diana Mari Sandrito para saludar a mi suegra Amparo Durango, allá en el barrio Robledo Las Margaritas. Una fiel oyente de La Voz de Colombia, bésame siempre sentada en sus máquinas oyendo esta gran emisora. Un saludo de Walter Cardona, gracias por siempre estar ahí. Y bueno, y si me complacen con la canción Tengo el Corazón Contento, de Palito Ortega.
0: No,
1: y
0: siéntate
1: con Bésame.
2: Ya, como se quieren las suegras.
1: Sí, muy lindo.
0: Excelente.
2: Pues que soy Lorena y soy nueva.
0: Hola, Lore.
3: Colombia, bésame.
0: ¿Cómo estás?
3: ¿Cómo estás?
0: Ya se ríe.
3: ¿Cómo están todos los que están ahí en esa radio hermosa?
1: Ay, tan hermosa.
3: Disculpen, es que me comunico con ustedes porque la otra vez les había escrito y no llegó mensaje. Soy de aquí, de Medellín.
1: Ah, sí,
3: municipio
1: sí.
3: De La Estrella. Uh-huh. Valle de Aburrá. Y quisiera pedirles una canción muy especial para mi cumpleaños.
1: Ay, hermosa.
3: Esta se llama Ángel, de Cristian Castro.
1: Listo.
3: Y me gustaría pues escucharla. La Voz de Colombia. Bésame.
1: Tiene como acento por allá.
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2: Ana Judith.
1: Sandrito, ya viene el tinto, ya viene el otro tinto.
2: La tartareta.
0: Ya voy por el.
2: Sandrito, dice Ana Judith, que Sandrito, mi canción es frente a una copa de vino de Luisito Rey.
1: Listo.
0: Esa es la que le saca la sonrisa.
5: Hola, chicas, y allí todos mis voz de Colombia. Bésame. La canción que me saca una sonrisa. Y quisiera yo que eso se viviera, se hiciera realidad todos los días. Es Quiero Poner de Moda la Felicidad de Diana.
0: Hasta de todas las
5: me encanta, me fascina, me enloquece. Ese tema me
0: esa soledad.
5: Transforma.
0: Ah, sí, claro, esa soledad. Yo sé que a ella le encanta
2: entonces,
0: esa canción.
2: No, porque enloquece mal. Entonces.
0: No.
2: Bueno, estoy. Pero

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1: Buenos días, señor Sol. Juan Gabriel.
0: Buenos días, señor Sol.
1: Ay, cómo canta, y canta precioso.
0: Muy buenos días, Sandrito. Y quisiera escuchar esa canción de Juan Gabriel que verdaderamente nos saca una sonrisa.
1: Así es.
0: Si me complacen, pues como con esa canción, escucho la voz de Colombia. Bésame.
1: Genial, muy bien.
2: Por acá me llegó un saludito de Andrés Manrique. Bueno, él y yo trabajamos juntos hace algunos años como locutores y dice, Dayana, ¿cómo estás? Ya estoy en la oficina. Un saludito pues para Alejandra, que fue alumna de Mari Willis en el IME.
1: ¡Oh!
2: Y para Jason también, estamos en la oficina escuchándolos y por favor nos ponen La dicha que me fue negada de Leonardo Fabio.
1: Pero por favor, oiga, ¿se imagina ustedes esos tres allá cantando? Hay que trabajar. Hay que

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0: 9:40, 20 minutos nos separan de las 10. 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
1: Tan rápido, faltan 20.
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2: Hola, buenos días. ¿Cómo está? ¿Me puede poner la canción de Rocío Dúrcal como tu mujer? Por favor, la voz de Colombia. Bésame.
1: Ay, Sandrito, Mari, Dayana.
3: Hola.
1: Buenos días. La canción.
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1: Que me saca una sonrisa romántica de José Vélez.
3: Romántica. No. Ay, qué canción tan bella. Sí. Las canciones que nos sacan sonrisas hoy en el Día Mundial de la Sonrisa. ¿Cuál es la suya?
5: ¿Ya sonrieron hoy?
3: Por favor.
1: Les cuento que aquí mis chicas están sonriendo, pero al aire.
5: No, Sandrita.
1: Apenas vea cómo están riéndose al aire.
5: Mari, estaban asuntos.
1: Cerramos el micrófono. Y se vuelve esto como si fuera.
3: Asuntos de mamá. Estaba resolviendo un asunto de.
1: Pues yo le cuento la verdad a los oyentes. Porque ellos son una familia que están risueños.
3: Estamos comiendo tartaleta.
5: Sí, hay más rico.
1: Sí.
3: Esa tartaleta estaba muy buena.
1: Vea, yo le cierro el micrófono y hay que poner en serio. Buenos días.
6: Muchachos, buenos días. Habla con Edwin Mejía. Dios los bendiga a todos a la mesa de trabajo. La sonrisa. Esta noche quiero Brandy de Diana.
3: Uy, sí, que porque es viernes.
6: O tonto de Miriam Hernández. Hasta me pone a llorar.
3: Ay, ay, ay.
6: Me la dedicaron muy especialmente y me la cantaban al oído ese tonto.
1: Oh. Ay, se la cantaban.
5: ¿Cómo no voy a quererte?
1: Pero se escuchó lo que dijo.
5: Sí, claro.
1: Se la cantaba.
3: La cantaba, lo hice todo.
5: En pasado.

0: 9:46. La voz de Colombia besa una sonrisa.
1: Sí, es que si nos estamos aquí riendo, Sandrito. Es el que está serio.
0: Sandrito. No, es que me contagió.
1: Sandrito, una risita.
0: Ja, ja, ja.
1: Ah, no.
2: Buenos días, voz de Colombia, bésame. Un abrazo para todo el equipo de Bésame. Mónica Rivera desde San Javier quiere escuchar la canción. Eres lo que a mi vida le ha dado todo. Eres sensacional.
0: ¿Y tú? Porque dice que la mamá está feliz, seguramente la como tu mujer, ¿cierto?
3: Ah, oh, qué bello.
0: Dice que la mamá está feliz. Que
4: hola, hola, buenos días. La voz de Colombia, bésame. La canción que a mí me hace sonreír,
3: sí,
4: es La Pareja Ideal. Porque las cosas de la vida contigo, sí, se vive mejor. Todo es amor si estamos juntos los dos. Y yo escucho la voz de Colombia, bésame.
0: La canción que me pone feliz son Las Pequeñas Cosas de Amanda Miguel.
3: Eso.
0: Uh-huh. Soy Gladys. Ya me tomé el tinto escuchando a usted.
3: Ay, tan linda Gladys. Gracias,
0: gracias, gracias por tanto.
3: Gracias.
5: Hola, hola, muy buenos días, mesa de trabajo.
3: ¿Cómo estás, Martín?
5: Feliz mañana para todos. Vea, el tema que a mí me saca la sonrisa y se la refriego en la cara y se la canto en la cara es:
3: ¿cómo?
5: Ese hombre que tuve.
3: Ay.
0: Hasta de mucho eso, ¿eh?
3: ¿Qué parece?
5: Pues ahí. Tan afino y arrogante.
3: Ay, ay.
5: Lo conozco desde a mí.
3: Ay, ay, ay.
5: Es un gran necio, un estúpido,
3: sí,
5: engreído.
0: Y le causa risa.
5: Está caprichoso.
3: Pero es que le dibuja una sonrisa.
5: Regalan, por favor, oye, gracias, chavales. Yo escucho, bésame.
3: Pero usted, ¿por qué está tan
0: las,
3: brava?
0: Todas las canciones que han solicitado van a sonar.
3: Claro, en el Día Mundial de la Sonrisa, las canciones que nos sacan una sonrisa, pero Marlene está como brava. Pero ya dice que le saca una sonrisa.
1: Bueno, bueno, está bien.
3: Es que ya la canta así
0: con
3: la
0: mano en el pecho.
3: Sí,
0: Mari, gracias.
3: Sandrito, gracias, gracias, Dayana.
1: Gracias, Mari, gracias, Sandrito, gracias, oyentes bellos. Ahí les voy a pasar la lista que queda ahí para que ustedes, mejor dicho, delegados.
3: Listo.
0: ¿Estamos listos?
3: Ya estamos listos.
0: Un abrazo, sigan con la voz de Colombia. Me olviden sonreír. ¿Cuántas puertas se abren, gente linda?
3: Por favor.
0: Con solo una sonrisa.
1: Muchísimas.

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0: Las 9:58 en La Voz de Colombia, bésame.
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3: Son las 10 en punto. 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

0: Siempre sonríe, es mucho mejor.
1: Es mucho mejor.
0: Sonríe, que es mucho mejor.
1: Lo dices a Willa, ¿crees?
0: Claro, seguimos aquí, Mari Willa, Santa Alberto Muñoz, momento de operación MIS.
1: Sí, señor.
0: Ve, Mari.
1: Sandrito.
0: Te pregunto.
1: ¿Qué pasó?
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1: Ya no voy a decir nada más.
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1: Sandrito.
0: Sandrito. Bueno, Marito, es a las 11. Va a estar allá doña Diana.
1: Dianeguita.
0: Y los oyentes que lleguen allá, los dos primeros oyentes que lleguen a buscar a Diana. Dos primeros oyentes que lleguen a buscar a Dianeguita allá a ese lugar, con una frase ganadora, uh-huh, le van a entregar a cada uno un bono de 150,000 pesos.
1: Dios mío, para que usted se lo gaste de una vez y aproveche que hoy hay descuentos, descuentos y descuentos y descuentos. Y usted debe de llegar a buscar a Dianeguita, pero sí, con esta frase, y debe estar exactamente así.
0: Y en esa orden, incluso el nombre del equipo, el orden que lo estamos dando.
1: En el orden que lo estamos dando.
0: Si no la van así, siga participando.
1: Eso.
0: La voz de Colombia, Bésame, y su equipo, Sandro, Dayana, David, Diana y Mari, y Multishop, te adelantan la Navidad.
1: Ay, ay, ay, en ese mismo orden, ponga a grabar.
0: No, pues,
1: ponga,
0: si usted dice que primero Dayana, luego Sandro y luego... No,
1: no, no, en ese orden.
0: En ese orden. Ojo, pues, la voz de Colombia, Bésame, y su equipo, Sandro, Dayana, David, Diana y Mari, y Multishop, te adelantan la Navidad.
1: Listo, así está entonces la frase ganadora.
0: ¿Ya se la aprendió?
1: No.
0: ¿Cómo que no, Mari?
1: Es porque tengo el orden diferente. A ver, la voz de Colombia... No, espéreme, otra vez.
0: La voz de Colombia, Bésame, y su equipo.
1: Sandro, Dayana, David,
0: Diana y Mari,
1: y Multishop,
0: te adelantan la Navidad.
1: Yo la escribí, ya me acordaba.
0: Dígalo solita.
1: Dios. La voz de Colombia, Bésame, y su equipo. Sandro, Dayana, David, Diana y Mari, y Multishop, te adelantan la Navidad.
0: Aunque Mari, también le propongo algo.
1: Sandrito.
0: Mientras vaya, te diga el nombre del equipo completo, no importa el orden de los nombres nuestros. Todos somos una familia.
1: Sí.
0: O sea, si le parece que diga los nombres.
1: Somos cinco.
0: Somos cinco. No, porque es que si tampoco se la pongamos a los oyentes así. Lo importante es que digan el nombre.
1: Pero
0: de los
1: lo pueden grabar y lo transcriben. Y
0: sí, pero lo importante es que digan la voz de Colombia, a veces me dice equipo. Ya el orden de los equipos no
1: los
0: importa.
1: Cinco, ahí está.
0: Se puede decir David, Diana, Mari, Sandro, Dayana. Y Multishop te adelanta.
1: Te adelantan la Navidad. Estaremos en la carrera 68.
0: Sí.
1: Número 9738. Está cerquita de la iglesia de San Judas.
0: Vaya, pues.
1: Carrera 68, número 9738.
0: Si no tiene dinero, pues se le van a dar un bono de 145,000 pesos.
1: Bueno, 150,000 pesos para que vaya y...
0: Y también va a dar algunas boletas. Vamos a estar ya informando cuántas para el concierto de Arely Senado.
1: Listo, entonces, si usted está en Castilla, váyase.
0: Váyase, pues.
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0: Esta canción se la hago sonar a nombre de Dominos Natural.
1: Listo.
0: ¿Qué hora es, Mar?
1: Son las 10 de la mañana, 11 minutos.
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0: La voz de Colombia, bésame las 10 de la mañana, 15 minutos. Es el día que de la sonrisa.
1: El día mundial.
0: De la sonrisa.
1: Sonría.
0: Y si usted no durmió bien, le queda difícil sonreír.
1: Está haciendo mala cara.
0: Claro, está haciendo mala cara porque necesita descansar. No durmió bien. Aquí le tenemos la solución para dormir bien, porque dormir bien es un fundamento muy especial para la salud.
1: Claro, Sandrito, lo que pasa es que cuando uno está durmiendo profundamente,
0: sí,
1: el cerebro está reorganizándose, el cuerpo,
0: claro,
1: se está descansando.
0: Se recupera, de verdad.
1: Eso es, se recupera, y el organismo lo que hace es activar unos procesos naturales de reparación que nos ayudan a enfrentar el día siguiente con más claridad.
0: Dice también aquí nos ayuda a uno importante, a disminuir, okay, los riesgos cardiovasculares, dolores neuromusculares, de cabeza, de espalda, y a disminuir ese cansancio físico y mental que los todo el día.
1: Ay, sí, que me duele la espalda, que me, sí, duele la cabeza.
0: Ya voy, ya abro la puerta en un momento.
1: Ya, saque la basura. Se, ay, va, sí.
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0: Alguien nos contó que la canción que le sacaba una sonrisa era Frente a una copa de vino de Luisito Rey.
1: Luisito Rey, pues saluda entonces.
0: Las 10 de la mañana en Colombia, 17 minutos.

0: Hoy es el Día Mundial de la Risa.
1: Día Mundial de la Sonrisa, ahí está.
0: ¿Te acuerdas un chiste cortico?
1: Sandrita, sí.
0: Que habían dos peces conversando. Dos peces.
1: Sí.
0: Entonces uno le pregunta al otro, ¿qué hace tu papá? Pues nada. ¿Y el tuyo? Nada también.
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0: ¿Qué hora es, Mari? Bésame en las mañanas.
1: Las 10 de la mañana, 20 minutos.
0: Las canciones fueron que los oyentes nos contaron hace un rato que los hacían sonreír.
1: Claro, Soledad, tu canción.

0: 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Como excelente es dormir bien. 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
1: 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Duerma bien. Ayude a su cuerpo para que de manera natural tenga ese sueño reparador que es tan importante.
0: Que no le dé esos dolores tan malucos como dolor de cabeza, de espalda, de cuello.
1: Eso.
0: Evite riesgos cardiovasculares.
1: Por favor. Y
0: duerma bien, tenga buen genio, rías.
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1: 10 de la mañana, 33 minutos en La Voz de Colombia, Bésame. Les tenemos sorpresa, pero no les voy a contar todavía. 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Durante la noche, mientras estamos descansando profundamente, el cerebro se está reorganizando y el cuerpo se está recuperando. El organismo activa procesos naturales de reparación que nos ayudan a enfrentar el día con más claridad y además se disminuyen riesgos cardiovasculares y dolores neuromusculares de cabeza, de espalda. Se disminuye además el cansancio físico y mental. 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

10:37, escuchas La Voz de Colombia, Bésame. ¿Sorpresa musical? Sí, pero ahorita, todavía no. No, no se apuren, ya les cuento.

0: Yo no sé la verdad que me gusta más de la canción. La instrumentación, la composición, la letra, la música o la interpretación de Tormenta o todo junto. Y ella estaba hablando de fondo.
1: Todo junto.
0: Me hizo el spoiler.
1: Es que miren, la vida es tan bella, Mari. Yo he dicho que la vida es tan bella porque le permite a uno conocer personas que son vitamina en el mundo.
0: Sí.
1: Vitamina. Es que ni siquiera es un pez. Yo la llamo vitamina es porque te renueva.
0: Porque lo recarga, porque son personas que suman.
1: Sí, exacto.
0: Que aportan.
1: Mire, en el caso, por ejemplo, de los artistas, Mari, Dios les regala a ellos un don maravilloso. Uh-huh. Es el don de poder cantar, de poder componer una canción, de acercarse al público y el público las ame. ¿Cierto? Dios da ese poder. Pero cuando ya recibieron ese poder, y yo llevo muchísimos años, llevo 38 años y 35 aquí en esta compañía, conozco muchos de ellos, y entonces sé que muchas veces ese mismo talento hace de ellos personas difíciles de acercarse a ellos. Pero hay personas que como que Dios las toca doblemente. Las tocó para el talento y les tocó el corazón también.
0: Total.
1: Para que fueran siempre seres humanos increíbles. Se dice que para ser ángel no se requiere tener alas, sino ser importante en la vida de las personas. Y la persona que tenemos aquí a nuestro lado, para mí es eso, es un ángel. Un ser maravilloso, con sus canciones, con su amistad. Siempre he dicho que para mí, yo sé que soy amigo de ella, es como si me ganara un premio Nobel, algo por el estilo. Hablar de Liliana Maturano, que mucha gente sí, claro, ya saben quién es ella. Pero cuando uno habla de Tormenta, es como, su mismo nombre artístico es como si llegara al corazón así, como una tormenta.
0: Sí.
1: Tormenta, mire, como se pone esta cabina como de luz cuando usted entra. Bienvenida a su casa, a La Voz de Colombia, ¿ves?
2: No, gracias a vos, Sandro, por esas hermosas palabras que me dedicaste. Vos sabés que todos los artistas te respetamos y te valoramos un montón. Dios, porque sabemos que... más allá de lo que nosotros podamos hacer, escribir canciones y cantarlas, necesitamos personas como vos, radios como La Voz de Colombia, como Bésame, que nos tenga en cuenta, que difunda nuestras canciones. Y es como que todos somos lo mismo, estamos unidos, ¿no?
1: La familia.
2: Exactamente, sí, sí. Todos somos necesarios para que estas canciones lleguen a la gente.
1: Y mira, estas canciones que se quedaron en el corazón Mario y de las personas. Mire, canciones que hace rato la gente las escuchó y las calificó como su banda sonora,
0: claro,
1: de vida.
0: Que fueron testigas de muchas historias de amor y que crecimos muchos.
1: Total.
0: Y que yo les decía ahorita, tras micrófonos, que uno no se propuso aprenderse las canciones, sino que se las, o sea, son cultura general.
1: Se quedaron
0: ahí, se guardaron desde que éramos niños.
1: Nosotros vamos por los barrios, por los municipios de Antioquia. Son más de 1,000 personas viéndonos, a Mari y a mí, lo que llaman la planchoteca de cabeza.
2: Sí, lo he visto.
1: Y para anunciar una canción, solamente basta con decir, ¿quién se volaba? ¿Cómo es que tú dices, Mari?
0: Yo siempre les pregunto que quiénes se volaban por las terrazas. Y empiezan a decir, por la ventana, por el balcón, por...
1: Ya cantando, adiós, chico.
0: Ya empezó, adiós, chico de mi barrio. Y pues representa también la realidad de muchas personas que se volaban por las terrazas mientras las estaban esperando afuera.
1: Pero verdad que siempre esté con saber que esas canciones que se quedaron ahí plasmadas.
2: Ah, no sé, sí, es una cosa increíble, ¿no? Yo cuando comencé mi carrera, que era muy chica, los 15 años, no me imaginé que gran parte de esas canciones que escribí en mi adolescencia o en mi primera juventud, digamos, porque sigo siendo muy...
1: Total, bella, ¿no? Y muy bella además.
2: No, gracias, Sandro. Tendrían tanta vigencia, ¿no? Y pasarían de padres a hijos y de abuelos también. Uh-huh. Como que han pasado ya varias generaciones y eso es una cosa increíble, ¿no? Nunca lo imaginé. Tal vez cuando empecé a cantar dije, bueno, estaré 20 años... en esto, 30 años, pero llevo más de 50 ya, sí, desde el año 70, ¿cuántos años son? Son 56 años, que si Dios quiere el año que viene lo vamos a festejar
1: a celebrar
2: con Alex
1: también.
2: Tavares acá en la ciudad de Medellín.
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0: Mañana
1: en un lugar que se llama Palo Grande, en Envigado. A ella muy cerquita. Va a ser un lugar muy íntimo.
0: Es un lugar precioso.
1: De poder tenerla así y de aplaudirla.
0: y de cantar.
1: Y sabe que lo que más lindo le podemos decir mañana a Tormenta. No quiere decir que esa es la palabra. Gracias. El agradecimiento, gracias. De la memoria al corazón. Entonces mañana mucha gente va a tener la posibilidad de verla. Ella como estaba en conciertos tan grandes, hay veces que hay, le toca verla a alguien muy lejos.
2: Sí, muy totalmente.
1: Total. Y uno por ahí lejos es...
0: O a través de pantalla.
1: Claro, claro. O de una pantalla.
0: Y uno grita, está durmiendo, pero no escucha. No.
2: Y que esos conciertos tan íntimos también tienen una magia muy especial.
1: Total, claro, total.
2: Tanto para la gente como...
1: Para el artista.
2: Para uno, para el artista, sí. Porque tenés la gente ahí.
1: Cerquita.
2: La agarrás de la mano, la podés tocar.
1: No, se va a ser algo maravilloso.
0: Qué bonito.
1: Lo va a poder vivir usted. 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Y además la gente puede aprovechar esos regalos que le estamos dando. Es que nosotros hicimos un regalo, Tormenta, para contarle a usted la historia. Como queremos que mucha gente de La Voz de Colombia fuera para darte las gracias y te aplaudiera, adquirimos una forma con Divisa Producciones de que si nos compran una boleta, esta emisora, sí, le obsequia a la otra.
2: Ah, mira vos.
1: Sí, para que usted no diga, es que tal cosa, que no puedo asistir. ¿Qué tal? No, queremos que todos vayan y que ese recinto esté lleno para decirle a Tormenta bienvenida siempre a una ciudad que la quiere como si fuera suya. Yo diría que si pues, se pudiera medir el amor, ella sería antioqueña.
2: Ah, sí.
1: Aquí la queremos.
2: Muchacho, todas las veces que he venido a Colombia,
1: sí,
2: me siento parte de este país.
0: Pero obviamente es parte, sí, de nosotros ya.
2: Lo he recorrido muchísimo. Creo que la primera vez que vine fue para el show de Barón.
1: De Jorge Barón, claro.
2: En Bogotá.
1: Show de las Estrellas.
2: En 1974, por ahí, 75, ¿no?
0: Wow.
2: Y a medida que pasó el tiempo, cada vez vine más. Como que se fue acelerando, ¿no? Yo creo que después del año 2000 he venido permanentemente, dos, tres veces al año de gira en Colombia.
1: Y ¿sí? Feria de Flores.
2: Y Feria de las Flores.
1: Que es la reina de la
0: Feria. En la feria no puede faltar porque ya es la flor mayor de nuestra, sí, música.
1: Total, total. ¿Sabes por qué la vida es bella, Tormenta? Porque usted está en ella.
2: Ay, gracias. Sandro, da gusto venir acá, sí, con todas las cosas.
1: En la casa.
0: Bienvenida cuando quieras.
1: Y entonces vamos a hablar de que nos cuente Alex un poquito de lo que vamos a vivir y cómo llegamos a acompañar a Tormenta el próximo sábado. Para que Yaima nos invite también. Ya mañana.
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3: 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Yo me llamo Rocío Dúrcal y yo me llamo Amanda Miguel.
1: Yo solamente soy bueno para aprenderme las canciones de Tormenta, todas me las sé. De números sé muy poquito más, ¿eso lo aprendió?
0: 324-271-7978.
1: Por eso brindo por ti y por mí.
0: Te brindemos, pues,
1: en porque día. Alguna vez yo fui un adolescente tierno.
0: ¿Ah, sí?
1: ¿Alguna vez?
0: Sí.
1: ¿Cierto?
0: Uh-huh.
1: Y también era como el chico del barrio.
0: ¿Y se convirtió en un hombre amado?
1: Sí, y después mucha gente me dijo que era como un hombre como tú.
0: Y después le escribieron una carta en la distancia.
1: Ah, y me dijeron que existían por mi amor.
0: Ah, ¿sí?
1: Todo eso me lo han dicho. Por eso yo siempre le doy gracias a Dios.
0: A la luz de la mágica luna. ¿Vio?
1: Sí, ve cómo nos inspiramos aquí. Tormenta, alguna anécdota que usted nos cuente de pronto de un seguidor suyo que le haya contado una historia que usted le haya marcado como esa vida y siempre, uy, qué bonito. Es que
2: hay tantas anécdotas, sí. Hay muchas anécdotas, no sé, de gente que me ha seguido a los shows por todos lados.
1: Claro.
2: Una vez me pasó que actué en Buenos Aires. Y estaba una seguidora ahí en el show y que aparte es una de mis seguidoras más fieles, y al día siguiente actuamos, pero muy lejos. Nosotros viajamos en avión,
1: sí.
2: A otro lugar que se llama Catamarca de la República Argentina, sí. Y de golpe yo vi algo entre el público y le digo, ay, Pilo, esa chica es igual a Sandra, pero es igual,
1: sí.
2: No, era ella, que se había recorrido, no sé, 2000 kilómetros.
1: ¿Se fue también a verla ya?
2: Sí, wow. Cosas increíbles con los seguidores. Y bueno, todo tipo de anécdota tengo. Vos me preguntaste, sí, con los seguidores.
1: Pronto, sí.
2: Tengo todo tipo de anécdotas para cuando nos quedamos en Bolivia, me acuerdo, en medio de la montaña, porque el chofer se quedó sin nafta a las 12 de la noche, en una soledad terrible. Y teníamos que llegar al aeropuerto de La Paz porque teníamos que tomar el avión para Argentina y después seguíamos en otra gira. Imagínate, las 12 de la noche, sin nafta, encima dos choferes nos llevaban y estábamos el manager, el director y yo. Y no sabíamos qué hacer, porque no pasaba nadie, era una soledad terrible. Y de golpe vemos al fondo de todo que viene una combi, no sé cómo se le dice acá, una van, digamos.
0: Sí.
2: Y vemos que se va acercando, y bueno, cuando ya llegó cerquita, como que nos tiramos encima.
1: Auxilio.
2: Y le ofrecimos dinero para que nos lleve al aeropuerto de la ciudad de La Paz. Y claro, y tenían las ventanas unas cortinitas, uno no veía lo que había dentro. Y el señor dijo que sí, recibió el dinero y todo. Y cuando subimos, estaba lleno de jaulas con cerdos, jaulas con gallinas. Y así llegamos, cuando bajamos en el aeropuerto y tuvimos que, bueno, ni te digo el olor que teníamos, porque estábamos llenos de tierra y habíamos compartido 100 kilómetros con chanchos y gallinas. Imagínate en qué situación llegamos.
1: Okay. Bueno, qué lindo escuchar eso.
2: Por eso, anécdotas muchísimas.
1: Yo siempre he dicho que la mía más grande, y que yo no olvido, y que fue un regalo de Dios. Yo no sé si tú recordarás ese momento de tormenta, porque fue una época hace rato, cuando te presenté en el Teatro Universidad de Medellín. Esa fecha era mi cumpleaños. Y era mi cumpleaños. Yo no olvido que por lo general ustedes terminan su show y inmediatamente los empresarios le vuelven al hotel, ¿cierto?
2: Claro.
1: No se quedan allí. Y yo sí me extrañé que cantó Sabú y se quedó en el teatro. No se fue. Luego Rudy, que en paz descanse los dos, también se queda y sales tú a interpretar tus canciones, y en la mitad de tu show llamas a Sabú y llamas a Rudy al escenario, y entre los tres me cantan mi cumpleaños.
2: Ay, qué
1: a mí lindo. A mí eso me marcó la vida, porque yo vivo por esto,
2: claro,
1: yo vivo con esta música, la he defendido muchísimos años. Mari, nos han informado que somos la emisora más escuchada de Colombia musical en el mundo.
2: Sí, mira, qué impresionante.
1: Desde
2: qué
1: Colombia, lindo. Más de 1,900,000 personas conectadas en el mundo. Es un orgullo, y ser una de las emisoras más escuchadas en la ciudad, para nosotros es un orgullo muy grande, ¿no? Y eso gracias a tus canciones, Tormenta.
2: No, y bueno, y gracias a ustedes, ¿no? Todo lo que ponen día a día, ¿no? Es un conjunto de cosas para que esto pase.
1: Bueno, Tormenta, te agradecemos mucho que estás aquí con nosotros. Les tenemos una sorpresa más grande a la gente de Bésame en el País.
0: Uh-huh. Ahí viene.
1: Piénsenos, los conversemos.

0: Entonces los esperamos mañana en la tienda de Palo Grande para que compartamos muy de cerca con Tormenta de Argentina, con estos grandes artistas. 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
4: Uy, amigas, vean ese man saliendo del gimnasio. Oh,
5: ay, pero pilas, que es casado.
6: Ay, no es la primera vez que pasaría esa barrera.
5: O sea, ¿qué importa? O sea, a mí no me importa.
4: No sé, pilas.
1: Que merecen ser contadas.
4: 4 meses sin nada de nada, o sea, no se puede.
6: Mucho tiempo.
5: Y sí, te dejó de escribir, porque a mí me dejó de escribir, me gosteó.
6: Pero la mía, mi hermana se metió con mi marido.
5: ¿Qué? Ay, no.
4: ¿Qué, tu hermana qué?
5: Es un año conchudo.
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3: Son las 11 en punto. 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

0: La pregunta musical que será de ti con Camilo Sesto, nuestro rey de la balada, a las 11:09 minutos en la mañana. 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Yo soy Mari Willis. Dianis, ¿cómo vamos? Buenos días. Feliz
1: Hola.
0: Viernes.
1: ¿Qué tal? ¿Cómo están? 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

11:16 en La Voz de Colombia. 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

0: Marco Antonio Solís, en su casa, La Voz de Colombia, Bésame, 11:20 minutos, volvemos a Castilla, nos vamos para Multishop, ahí diagonal, ahí cerquita, la iglesia San Judas, está Diana Higuita en Multishop en inauguración, ya con gorro de Navidad, porque ellos están con todo lo de Navidad en promoción también.
1: Tráigame maracas, tráigame gorro, tráigame la diadema del muñequito.
0: ¿Dónde estará la maraca de David Montoya que estaba aquí?
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Así cantamos con Chayanne en este viernes en La Voz de Colombia, Bésame. 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

0: 11:33 minutos en La Voz de Colombia. 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
1: Claro, aquí estamos cantando y además muy felices. Venga, ya me llegó nuestro primer oyente. Póngame aplausos, póngame bullas, serpentinas, ponga de todo. Wilmer,
0: lo busco.
1: Le presento a don Héctor. ¿Cómo está don Héctor? Bienvenido a La Voz de Colombia. Bésame.
2: Muy bien, gracias a Dios.
1: Le voy a contar algo, Mario. Don Héctor está aquí desde temprano.
0: ¿Ah, sí?
1: Y él tiene en la mano la frase ganadora. Wilmer, don Héctor tiene una pregunta. Si él se gana el bono de 150 mil pesos en compra, ¿debe de una vez comprar o puede venir otro día?
3: Puede venir mañana, los días de inauguración.
1: Don Héctor, usted se devuelve por su esposa para que ella venga y compre todo lo de Navidad de una vez, ¿le parece? Vamos con la frase ganadora, lo escuchamos. Tranquilo, respire, no se va a equivocar, la va a decir bien bonito.
2: La Voz de Colombia, Bésame, y su equipo, Sandro, Dayana, David, Diana y Mari y Multicho, le adelantan la Navidad.
1: ¡Eso es!
4: ¡Felicitaciones! ¡Eres muy ganador!
1: ¡Choque esos cinco, Héctor! ¡Muy bien! ¡Qué sonrisa tiene don Héctor! ¡Muy bien! Oiga, 150 mil pesos en compra y aquí en Multishow rinde.
3: Ay, claro. María, nomás por escuchar La Voz de Colombia, Bésame.
1: ¿Cómo le parece eso? Bueno, Wilmer me acaba de decir, aquí al oído tenemos otro bono.
0: ¿Ah, sí?
3: Claro que sí. Mejor dicho, estamos acá invitando y estamos botando la casa por la ventana porque queremos que los oyentes de La Voz de Colombia, Bésame, ganen. Y mejor dicho, nos tengan guardaditos ahí en el corazón.
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0: 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Llegue, que yo sé que le va a gustar mucho ese regalo.
1: Llegue. Y han estado, mejor dicho, participando muchísimo por ese regalo y les va a gustar bastante. Ojo a la frase, para que la digan muy bien, tal cual como es, como don Héctor lo hizo, y se llevan entonces ese bono de 150 mil pesos en compras en Multishop, que hoy está de inauguración.

11:39 minutos en La Voz de Colombia. 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Es La Voz de Colombia, Bésame, 11:39 minutos.

0: 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Se van yendo.
1: Ay, sí, se van yendo. Bueno, por acá me habías dicho que un oyente venía que corriendo.
0: Que ya va corriendo, dijo, escribió al WhatsApp, yo espero que alcance a llegar antes de que se le adelante.
1: Wilmer. ¿Qué dice Wilmer? Venga para acá, me hace, él se está por allá, mejor dicho.
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1: 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Mari, ¿usted qué dice? ¿La oyente alcanza o no alcanza a llegar?
0: No sé, ya no me volvió a contestar, debe ir corriendo.
1: Hay una oyente que viene corriendo y ya esta sería nuestro último acompañamiento al aire. Entonces, ¿qué hacemos? ¿La esperamos? ¿Cuando llegue que nos diga la frase? ¿Qué hacemos?
2: Cuando llegue que nos diga la frase, aquí, mejor dicho, me la quedo esperando para darle el bonito, claro. Hay que ser de palabra, un hombre es de palabra.
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1: 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Aquí la vamos a recibir con tarrito de agua también. Para que le demos agüita, para que se lleve ese bono de 150,000 pesos y aproveche. Gracias por invitarnos.
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1: 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Un abracito, enseguida nos escuchamos. Una vez

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0: Con la voz de Julio Iglesias estamos dando inicio a las inolvidables del corazón en este viernes a través de la voz de Colombia. Bésame, buenas tardes. Hoy es 2 de octubre del 2026. Ya muchas personas sé que hoy están rumbo a tomar nuevos planes por la semana de receso escolar que está a punto de iniciar también. Y aquí estará la voz de Colombia, Bésame, con la programación, por supuesto, para acompañarte donde quiera que vayas. Incluso tengo invitaciones para ir a cine mañana mismo. O sea que la semana de receso comience con toda. ¿Quieres ir a cine? Ya te voy a contar a qué función y dónde. Dirección y programación, Sandro Alberto Muñoz. Yo soy David Montoya.
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0: Como es habitual, de lunes a viernes, de 12 a 2 de la tarde, nos encontramos para almorzar y para disfrutar de este menú musical que suena ahora con Nino Bravo.

0: La canción es con Buddy Richard a través de la voz de Colombia. Bésame, tu cariño se me va. Son las 12 del mediodía, 12 minutos. Hora de invitarte a cine. Ya comienza la semana de receso escolar. Y mañana mismo vamos a estar en familia con una función exclusiva para los oyentes de la voz de Colombia. Bésame como tú, que nos está escuchando en este instante. Porque todavía no hay venta de boleta. La película se lanza oficialmente el 8 de octubre. Y tú vas a tener la primicia. Imagínate. Mañana sábado 3 de octubre en el Multiplex Cine Colombia del Centro Comercial Viva Envigado. ¿Quieres ir? Es una función matiné. El ingreso es a las 9:30 de la mañana y comienza la proyección a las 10 de la mañana. La película se llama Pacífico. Pacífico es la película dirigida por Ricardo Gabrielli, protagonizada por Juan Pablo Raba, por Carolina Guerra, y cuenta con un gran elenco: Tatiana Ariza, Nicolás Montero, también Luis Fernando Hoyos, Marlon Moreno y Sebastián Eslava. En el océano no hay dónde esconderse. Sin embargo, nadie puede encontrarte. Este es el tráiler de Pacífico, que puedes ver ya también a través de las redes sociales. Vemos a alguien, personas que están atadas en un barco, vemos delfines sumergidos en el mar, haciendo buceo en este instante, las rayas. Aquí hay un punto de...
1: ¡Paula! ¡Aleja!
0: Pacífico se llama. ¿Quieres ir a Pacífico? Pues la voz de Colombia, Bésame, te lleva. Escríbenos al 302-27-29-949. La voz de Colombia, Bésame, nos lleva a ver Pacífico. La voz de Colombia, Bésame, nos lleva a ver Pacífico. Y vamos a entregar estos 10 pases dobles que tenemos hasta agotar existencias.

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2: Buenas tardes, son las 12:19 minutos. 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

Comienza la semana de receso escolar. Hay tantos destinos esperándote también. A donde vayas, La Voz de Colombia, bésame. 12:22 minutos. Sí, hay muchos pueblos en Antioquia que tienen fiestas por estos días. Aquí está la música de Iván, Te Quiero Tanto. Buenas tardes, viernes.

0: Hey, felicidades a todas las personas que ganaron las boletas ahorita para ver Pacífico. Mañana estarán allí en el multiplex de Viva Envigado disfrutando pues de la función. La Voz de Colombia, bésame, son las 12:26 minutos. Semana de receso escolar. Las inolvidables del corazón ahora. Leonardo Fabio es nuestro invitado.
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3: 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En Bésame Colombia te esperamos. 12:33 en La Voz de Colombia.

0: La Voz de Colombia Bésame está llena de las más bellas canciones y las mejores invitaciones también. Son las 12:37 minutos. ¡Ey! ¿Y si la historia que te contaron no fuera la verdadera? 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

Más temprano estuvo con nosotros Tormenta, aquí en la cabina de La Voz de Colombia. Bésame. Y Tormenta estará mañana en la Fonda Palo Grande del Ligado. Últimas entradas disponibles, 2x1 además. 324-271-7978. 324-271-7978. Además de Tormenta, la original de Argentina. También yo me llamo Rocío Dúrcal y yo me llamo Amanda Miguel. Escribe o llama al 324-271-7978 y reserva tu lugar para mañana estar en la Fonda Palo Grande de Envigado con Tormenta. 12:41.

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5: Son las 12:58 minutos.

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Si la vieras con mis ojos, la canción es con Diango. Así continúan las inolvidables del corazón en este mediodía del viernes. Comienza la semana de receso escolar. Hay tantos y tantos municipios de Antioquia en fiestas también. Hace rato no teníamos un festivo, incluso el 12 de octubre aquí en Medellín, el barrio 12 de octubre ya se prepara para sus fiestas también. El 12 de octubre, con la voz de Colombia, bésame. Buenas tardes, la 1:04, soy David Montoya. Y sí, estamos en la tarde del 2 de octubre de 2026, ahora con Amanda Miguel.

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1: Hola, David, Voz de Colombia, buenas tardes. Hablan con Alexis de Santa Rosa de Osos. Alexis. Y quiero una dedicatoria a una persona que fue muy especial. Ella vive en el barrio de Antioquia, sí. Se llama Stephanie. Y nada, por cosas de la vida, la relación se acabó. Por tiempo, por distancia, por muchos otros factores, pero igual quiero decirle y que sepa que la quise mucho, que le agradezco todo lo bueno, todo lo bonito, todo lo vivido y que le deseo lo mejor de la vida siempre. Es una gran mujer, un excelente ser humano, excelente persona y merece todo lo bonito de la vida, que cumpla sus sueños, que sea feliz, que lástima no se pudo dar todo lo que hemos hablado, lo que nos hemos propuesto, pero así es la vida. Igual, normal, les repito, la quiero mucho y nada, me quedo con todo lo bueno, todo lo lindo y le quería dedicar la canción de Camilo Sesto, Algo Más. ¿Listo? Muchas gracias. Feliz día, Dios los bendiga.
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Mañana tormenta en la Fonda Palo Grande de Envigado. Tormenta. Yo me llamo Rocío Dúrcal. Yo me llamo Amanda Miguel. 324-271-7978 para que asegures tu entrada. 324-271-7978. Gran ocasión para celebrar cumpleaños, para salir de la rutina, para cantar allá muy cerca, Tormenta, porque el aforo es limitado. 324-271-7978. Además, pregunta si hay disponibilidad en 2x1 también las boletas.

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3: 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En nuestro canal de YouTube Bésame Colombia te esperamos. 1:30 en La Voz de Colombia Bésame. Piensa en tu salud mental.

0: Es la 1:40 en La Voz de Colombia. 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
2: 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Esta es La Voz de Colombia, Bésame, la 1:48 p.m.
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son las 12 en punto. 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

2:04. ¿Qué tal? Buenas tardes, bienvenidos a esto que se llama Bésame en las Tardes. Nos hacemos compañía y hoy viernes cantamos pidiendo las canciones en el 302-27-29-94-9. Ahí nos vamos a escuchar o los vamos a leer también para que pues nos saludemos. Pero si van a pedir canción, ya saben que es cantando, porque hoy es viernes. Luego de las 8 también vendrá la planchoteca. Qué rico, qué delicia. Comienza el fin de semana. Dirección, programación, Sandro Alberto Muñoz. Los acompañamos con todo el gusto y el amor. Somos Mari Willis, Diana y Guita. En esto que es La Voz de Colombia, Bésame. Comenzamos cantando. Listo. Aquí está entonces.

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1: 2:13 PM, hoy es viernes, pedimos las canciones cantando.
2: Cante pues a Cristian Castro, a ver cómo dice.
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2: ¿Sabes cuál es esa? Esa es Azul. Ay, mentira, yo sé.
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0: Como hoy es viernes, sí, solicitamos las canciones cantando. Los esperamos a través de nuestro WhatsApp. Bésame 302-2729-949. 2:17 p.m. Y tenemos también invitación. El 28 de noviembre nos vemos.
1: Ay, sí, le vamos a dar la bienvenida a la Navidad con un gran especial evento que tenemos para que todos nos acompañen ese día. Vamos. Todo el equipo de La Voz de Colombia, bésame juntico.
0: Vamos a cenar. No solamente entonces usted va a adquirir, oiga eso, usted va a adquirir la mesa para 4 personas, sino que ese valor le incluye cena. Entonces comemos y después cantamos así con Lorenzo Antonio. Ah. Con Antonio de Jesús, vive pues, aquí hablando de Lorenzo Antonio para el especial del domingo.
1: ¡Toma!
0: Antonio de Jesús desde México. Sandrito apenas me mira, es que no.
2: Acusémosla con David. Gente linda, eso va a ser un evento maravilloso. Un evento maravilloso, próximo 28 de noviembre. Eso va a ser en el Sky Center, Mario, ¿verdad?
0: En el Sky Center, en el bloque naranja, en el bloque 9. Tengo una pregunta para los oyentes, pues que nos ayuden. ¿Quién de todos los 5 va a agotar primero la localidad?
3: Yo creo que ya voy ganando yo.
1: Sí.
3: Hasta ahora voy ganando yo.
1: Sí. Pero dejemos de declarar a la gente que no es que David esté ahí. Sino que
3: no, sí, ahí voy a estar.
2: Va a estar, claro, si cada uno va a estar en su localidad.
1: Andrito, deje pues para nosotros poder vender.
2: Yo apenas he podido vender 3 mesas.
1: David arrasa con todo.
2: ¿Cuántas mesas ha vendido David?
0: 4.
3: Imagínese.
0: 4, yo llevo 2.
3: Fui ganando por uno,
0: entonces. Diana también. Entonces necesitamos eso, sí. Pero mejor dicho, agotarlo.
2: Que nos ayuden rapidito para ver quién gana esa primera venta.
0: ¿En serio?
2: Recuerden que va a estar, yo me llamo Joan Sebastián, yo me llamo Sandro de América, va a estar Antonio de Jesús.
0: Y Paco de América.
2: Paco de América, hay más sorpresas.
0: ¿Sí?
2: Hay que esperar. Y eso ha incluido con cena. Usted ingresa ya a Ticket Express y separe esa mesa, porque no son boletas, sino mesas de 4 personas.
0: Mesas para 4 personas. Los esperamos en Ticket Express. Están en nuestros estados de WhatsApp también compartido. Y en instantes lo vamos a subir a los estados de Instagram. ¿Quién agotar? Va ganando David Montoya, pero eso termina la tarde.
2: Pero no gana.
3: No,
0: ¿qué dice Andrito que gana usted?
2: Pues yo quiero que ganar. Y voy a estar con el público ahí, todavía voy a estar con los del también. Lo mismo que
0: todos vamos a estar atendidos por su propietario.
2: Ahí los encontramos.
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1: Estamos de Colombia, Bésame, a las 2:26 minutos. Tenemos invitados por aquí en la cabina, la voz de Colombia, Bésame. Y son nuestros amigos de Equimosis, talento colombiano, talento país. Además, Equimosis, que fue la primera agrupación donde estuvo nuestro artista Juanes, que están de lanzamiento con una balada muy bella, ellos nos van a contar. Es la voz de Colombia, Bésame, en este viernes, fin de semana, con canciones, con historias, con lanzamientos, con baladas bonitas. Y también esta me suena como a despachada. Es que no vuelvas, pero ¿qué está pasando, pues? Son nuestros amigos de Equimosis que nos acompañan aquí en la cabina de La Voz de Colombia, Bésame. Y yo tengo que decir que yo he sido fan de Equimosis toda la vida y nunca pensé que iba a hablar de baladas de Equimosis aquí en La Voz de Colombia, Bésame.
2: ¿Cómo te parece?
1: ¿Cómo más, Mauricio? ¿Cómo estás?
2: Muy bien, un saludo para ustedes y para toda la audiencia.
1: Bueno, pues por aquí nos acompaña Mauricio Estrada, que es el baterista de Equimosis, James también, que hace parte de esta agrupación. Y me encanta esta balada que se llama No Vuelvas, porque es esos recuerdos que precisamente vuelven cuando uno pensó que ya no estaban.
2: Sí, claro, es que es una canción de despecho.
1: Ay, ay, ay.
2: Yo creo que sí, porque como tú decías, ¿no? Que despachada también. Sí, un poquito, pues es una balada súper bonita que quisimos hacer dentro del nuevo disco. El Reflejo se llama el disco. Y esa canción, No Vuelvas, habla de eso, de esos pensamientos que llegan de recuerdos del pasado. A muchos de nosotros nos ha pasado, ¿no? Un amor por allá.
1: Usted conoce, yo sé que Mauricio la conoce, porque Mauricio, aparte, les voy a contar un poquito, me voy a meter a tu rancho.
2: Dale.
1: Y es que Mauricio ha sido el baterista de grandes artistas nuestros como Tormenta, pues de hecho tocas con Tormenta ahorita.
2: Ahorita tengo que tocar hoy y mañana con Tormenta. Mañana. ¿Cómo te parece? Ya subo ahorita.
1: Aquí,
2: sí, creo.
1: Casi se cruzan.
2: Y sí, no alcanzamos a ver, pero tenemos que tocar con ella hoy y mañana. He tocado con Rubí Márquez, que ya no está entre nosotros.
1: Tocaste también hace poquito con nosotros en el concierto que tuvimos de Feria de las Flores, pues Mauricio tocó todas esas horas.
2: Sí.
1: Él fue el baterista todas
2: Saludo
1: esas horas.
2: A todos los que nos vieron por allá.
1: Todas esas horas estuvo ahí.
2: Acompañamos a
1: tocando.
2: Varios.
1: Entonces, esta canción me recuerda, ¿sabes? A como a uno y lo vi pasar de Rocío Dúrcal, que es como que, ¿cierto?
2: Wow,
1: como que
2: gracias.
1: Yo pensé que no. Pero sí.
2: Qué piropo nos echaste. O sea, wow, gracias.
1: Sí.
2: Pero mira, Equimosis, sí, es una banda de rock en español, histórica, todos los colombianos la queremos mucho porque pues me incluyo ahí, somos de la casa, como que, uh-huh. quien dice, y venir con esa balada, tratando de acercarnos también a ustedes, Bésame, que es una de mis emisoras favoritas, yo soy súper planchero, pues, o sea, yo soy romántico.
1: Yo sé.
2: Toco hace 20 años música para planchar con también, ¿sabes quién? Con Raúl Santi.
1: Ah, sí, también ha tocado con
2: el maestro, sí. Entonces, con muchos de ellos he pasado muy bueno, he aprendido mucho, me la he gozado y disfrutando. En serio, muchachos, es de mis emisoras favoritas, no es porque esté aququí sentado. Le pueden preguntar a ellos, todos me hacen chistes y es que no, Mauro es el zar de la plancha.
1: Ah, pues me encanta. Déjenme el zar de la plancha. Que
2: ¿cómo te parece? Pero muy contentos de traer esa canción a ustedes y que la disfruten y que se las oyen, se la gocen, se la gasten oyéndola, que para eso es.
1: Pues bueno, entonces a disposición también de los oídos de nuestros oyentes de La Voz de Colombia, Bésame, aquí está esta canción que se llama No Vuelvas, en la voz de Julián, ¿cierto?
2: Julián Orrego.
1: Esta versión la grabó Julián Orrego, y yo soy Equimosis.

0: De Colombia, Bésame, ahora te puedes marchar con Luis Miguel. Y ustedes hoy nos están programando sus canciones cantaditas a través del 302-2729-949. La canción perfecta para este fin de semana. Comienza semana de receso también. Los chicos están en casa y algunas familias también viajan. Entonces, qué rico poder escucharles de sus voces la canción perfecta para este fin de semana. Me puedes enviar Mari, por favor, un saludo muy grande y un abrazo gigante desde Medellín para la tía Regina, el primo Mario, Leonardo, que se encuentran en España, se encuentran en Portugal, más exactamente, nos dicen por acá. La voz de Colombia, Bésame. Me encantaría la canción de Julio Iglesias. Sí, pero ese es José Luis Perales. Te quiero con el corazón. ¿Y por qué no me la cantó? Adri, sí. Esa se llama así, es de José Luis Perales. Cántame un pedacito, pues, Adri.
1: Buenas tardes, mi nombre es Beatriz Restrepo, reportando sintonía del barrio Florencia. Y como él viene cantando, eso, la canción que quiero es esta.

0: Brindo por este final.
1: Me encanta. Gracias. Fue la invitada que tuvimos esta mañana aquí en la cabina de La Voz de Colombia. Bésame, porque mañana vamos a cantar con ella en Envigado, en Palo Grande. ¿Usted no ha adquirido todavía sus entradas? 324-271-7978. Tormenta en Medellín. Brindo por

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1: Las 2:39 PM. O me voy o te vas, dice Marco Antonio Solís. Pronto en Medellín también, 27 de

0: Hombre, muy bien, te vas, Marco Antonio Solís, en este viernes, fin de semana, solicitamos las canciones cantaditas.
1: Sí, para ustedes y para todos los oyentes.
0: Un abrazo.
1: Sería tan amable, por favor, de complacerme con la canción que dice: aquel bello despertar al encontrarte a mi lado,
0: Manolo Galván.
1: Y nuestras almas fundidas en un descuidado abrazo.
0: Oh, qué bonito, tanto amor, así suena la voz de Colombia. Bésame, enamorados, además.

0: Si escuchas a Manolo Galván es porque estás escuchando La Voz de Colombia. 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
0: Escuchas La Voz de Colombia. Bésame en las tardes en este viernes, y mucha atención, familia bonita de La Voz de Colombia. 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
0: 2:54 minutos en La Voz de Colombia. 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

0: Son las 3 en punto. 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

0: Desde Chile, la gran Miriam Hernández nos regala esta canción llamada Ese Hombre para este fin de semana, para este viernes bonito, donde cantamos con la voz de Colombia, Bésame, que ustedes nos están solicitando las canciones cantando, porque hoy es viernes, 302-27-29-94-9, con todo el amor del mundo, somos Diana y Guita, yo soy Mari Builes, hola, buenas tardes.
1: 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Yo escucho la voz de Colombia, Bésame,
0: que te enamora. Muy bien, la media vuelta, bienvenido Luis Miguel.

0: Yo quiero cuidarte el alma. Eso significa que hay amor de verdad. Buenas tardes, voz de Colombia, bésame, ¿qué tal?
1: Muy buenas tardes, mis queridos amigos de la voz de Colombia. Mi nombre es Claudia y deseo escuchar una canción de mi tocaya, Claudia de Colombia. Es una que dice así. Por eso quiero recordarte como el más bello sueño que he tenido y el despertar mañana y no encontrarte, pensar que fuiste un sueño, solo un sueño para mí maravilloso, que se pierde una vez cada mil noches y que has de recordar toda la vida como algo que pasó y aún no se olvida.
0: Ay, pero usted canta muy hermoso, tan linda, con mucho gusto. Hola, buenas tardes, voz de Colombia, bésame, dice por aquí, hola mis queridas, yo les pido humildemente la canción.

0: Se me vio.
1: Y ya me dejó ahí como pendiente frente a una copa de vino de Luisito Rey. Pero claro, con todo el gusto, buenas tardes, voz de Colombia, bésame, hola.
2: Mari, buenas tardes, ¿cómo estás? Espero estés muy bien. La canción que quisiera escuchar es esta.
1: ¿Cuál?
2: Te quiero como la tierra quiere el sol. ¿Quién le da vida? Extraño como la madre extraña al hijo que no llega.
1: Muy bien, Estelita, con mucho gusto. Julia Graciela, pues muy bien, entonces vamos a hacer esta tanda de canciones inolvidables a solicitud de ustedes, los mejores oyentes del mundo.

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1: Un fin de semana lleno de amor, de bendiciones para ti. Feliz viernes. A las 8 de la noche hay Plánchate Cabeza. No te la puedes perder. 3:20 minutos.

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1: 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Es por eso que la invitación es a ir y disfrutar de este capítulo de Conversemos con Sandro, así como también aprender acerca de lo que es la salud mental y dónde podemos pedir ayuda, que es muy importante. En nuestro canal de YouTube, Conversemos con Sandro, también en nuestro, lo puedes buscar en Google, Conversemos con Sandro, ahí nos va a aparecer todos los capítulos, pero este es especial de esta semana porque es acerca de la salud mental. Son las 3:24 minutos frente a una copa de vino. Es Luisito Rey en la voz de

0: 3:31 en esta tarde bonita de viernes. Ya algunos salieron temprano de la oficina y con semana de receso a bordo, yo mejor dicho, me imagino que están ya los niños felices en la casa jugando y planeando también de pronto una salida a ese receso. ¡Qué bueno!
1: Hola muchachas, buenas tardes.
0: ¿Cómo estás?
1: Ustedes me hacen el favor y me colocan ese disco que dice...
0: ¿Qué dice?
1: Eclipse total del amor.
0: Pero claro, con mucho gusto.
1: Mira mis ojos.
0: Mírame.
1: Mira mis ojos. Mírame.
0: Excelente. Las voces de Lisette y de John Secada también. Es la voz masculina de esta versión tan bonita de Eclipse Total del Amor.

0: Cierto es que hay canciones que no dejan a uno como con el suspiro ahí pendiente. O solamente me pasa a mí, pues esta es una de ellas. Voz de Colombia, Fésame, buenas tardes, 3:40.
1: Soy Santiago y voy a cantar la canción.
0: ¿Cuál?
1: Cuéntanos. Estamos festejando. Entre ya no tengas miedo.
0: Pimpinela.
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0: Somos pocos,
1: somos muchos, pero bueno.
0: Con mucho gusto, la familia con Pimpinela.

fin de semana para continuar cantando juntos en La Voz de Colombia. Bésame ahora, son las 3:45 y un saludito para Jacqueline Henao, que nos sintoniza desde Bello, está juiciosita, escuchando La Voz de Colombia. Bésame en este viernes. Jerónimo, por ella yo sería.

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3: Son las 4 en punto. 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

0: Es demasiado tarde, dice Ana Gabriel, en La Voz de Colombia. Bésame. Bueno, fin de semana recargado. ¿Por qué? Tenemos, mañana nos vemos con Tormenta de Envigado en Palo Grande.
1: Oiga, qué rico.
0: Quedan las últimas boletas.
1: Listo.
0: En el 324-271-7978.
1: Ajá.
0: Muy bien. El domingo.
1: Sí.
0: Tenemos el especial del domingo.
1: A las 8 de la mañana comienza. ¿Qué? Eso va a estar súper nutrido.
0: Y 8 de la noche también. Un adelantico, por ejemplo.
1: A ver, Pedro Fernández.
0: Ay, me encanta.
1: Ajá. José José.
0: Ay, Charles Aznavour.
1: Ay.
0: No, ya no digamos más, que no se lo
1: pierdan. Uno más. Lorenzo Antonio.
0: Ay, me encanta.
1: Queda faltando 1, 2, 3, 4, 5. Ajá. Más de 6.
0: Bueno, mejor dicho. Pero la fiesta comienza desde hoy, porque hoy a las 8 de la noche.
1: Bueno, tenemos la planchoteca.
0: Eso, la planchoteca. Besame, Diana Higuita, Mari Willer.

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1: 4:10 en la tarde, llega Juan Gabriel, si quieres, yo

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3: Nos tomamos un cafecito, oiga, con Cardona, que le encanta una canción que se llama Cama y Mesa.
2: ¿Ah, sí?
3: Del señor Roberto Carlos.
2: Ah, no, pero ya mismo vamos a ponerle su canción y también a escucharles. Buenas tardes.
4: Buenas tardes, hola. Saludo a la mejor emisora del mundo, La Voz de Colombia, Bésame 94.9 FM. Me complace hasta ahora con la canción de José Luis Perales.
2: La cantadita.
4: Y esa que dice... ¿Y cómo es él? ¿En qué lugar se enamoró de ti?
3: Anda.
4: ¿De dónde es?
2: Cántela usted.
4: ¿A qué dedica el tiempo libre? Yo escucho La Voz de Colombia, Bésame.
2: ¿Qué le parece a usted?
3: Ay, pero aguante con él a un karaoke. ¿Se imagina la Yai? No, ¿cómo es
2: no él? Porque él sabe cantar.
3: Ay, sí.
2: El karaoke es
3: la
2: para...
3: paulla uno.
2: Ya lo deja uno sentado.
3: Sí.
2: Ah, bueno, canta usted.

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2: fin de semana, viernes, semana de receso.
3: Sí, señora, una semana de descansito para los estudiantes, para las mamás también, las sí, que madrugamos a despachar, a llevar al colegio.
2: Ya nos podemos levantar un poquito más tardecito.
3: Por favor, nos tomamos una semanita pues para descansar, pero aquí la música sí no descansa, no, aquí sí seguimos normal, solamente para los estudiantes.
2: Solo los estudiantes, los demás continuamos firmes. Buenas tardes.
4: Buenas tardes a los niños hermosos de la voz de Colombia.
3: ¿Cómo estás?
4: Mary de Andes, mi canción Cesta de Sabú.
3: Sabú.

0: tenemos un video. ¿Dónde estará ese video? Estaba sonando esta canción en medio de unas inolvidables y nos metimos aquí a cantar todos y, mejor dicho, hicimos una parranda en esta cabina con esa canción. ¿Dónde estará ese video?
1: Hay que buscarlo.
0: Hay que buscarlo. Yo me acuerdo que estábamos... Pues entramos y estaba sonando la canción y empezamos a cantar aquí todos y David Montoya, como él es un buen camarógrafo, sacó el celular y empezó a grabar.
1: Ah, sí, y detallista además. Bueno, muy bien.

0: No puedo olvidarlo, ella es la dama de hierro, Marisela, en esta tarde, a las 4:33 minutos. En punto de las 5 llegará David Montoya para presentarles Bésame de Regreso. Y escúcheme usted lo que va a sonar aquí.
1: A ver, ay, ay, ay.
0: Y hoy que es viernes.
1: Esto, mejor dicho, atención.
0: Más de uno está así, le pica la garganta.
1: Le pica la garganta.
0: Ojo con esa gripe.
1: Bueno, Arely Senao, que es la reina de la música popular, va a celebrar sus 30 años de música, de sentimientos y de grandes recuerdos. Eso será el 7 de noviembre en el Centro de Eventos La Macarena. Nosotros hemos estado invitándolos a ustedes para que asistan a este concierto, a este evento. Uh-huh. Hemos entregado también ya muchas invitaciones y las que vienen. 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
0: 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Esta mañana estuvo aquí Tormenta y confirmó, sí, yo voy a aquí tras micrófonos. Dijo, sí, el 7 de noviembre.
1: Exactamente, uh-huh. Porque ella es una de las invitadas.
0: Así es, entonces, Arely Senao.
1: Palcos, también hay palcos, porque si a usted le interesa estar de pronto ahí con su familia, reunidos.
0: Cerquita.
1: O sus amigos, pues entonces, mire, los palcos están en el 312-840-2586. 312-840-2586.

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1: 4 de la tarde, ya 39 minutos. Sé Ricardo Montaner. ¿Será?

0: Las 4:43 minutos en La Voz de Colombia, Bésame. Vamos a cantar con Yo Me Llamo Joan Sebastián, ¿sabe cuándo?
1: ¿Cuándo?
0: El 28 de noviembre.
1: ¡Ah, invíteme!
0: Vamos. usted debe ir porque usted debe ir a atenderlo de su localidad.
1: Claro, mire, se trata del evento del 28 de noviembre que es Bienvenida a la Navidad con La Voz de Colombia, Bésame y con todo el equipo. Ahí estaremos pues con ustedes en cada mesa. Se vende por mesa, no por boletas separadas, sino mesa de a cuatro, porque eso es una cena especial también.
0: Con la cena especial viene Antonio de Jesús desde México, vamos a tener a Paco de América y habían solicitado por aquí Me Gustas de Joan Sebastián, entonces aprovechamos para contarles que estaremos también con Yo Me Llamo Joan Sebastián.
1: Maravilloso, creo que hay sorpresa por ahí también que Sandrito la va a ir a pronto.
0: Esperemos, amigo.
1: Así que esperemos.
0: Bueno, pero lo que hay que hacer es asegurar esa mesa.
1: Listo.
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1: Ingrese ya.

0: Ya viene Bésame de regreso, son las 4:47 minutos y a las 8 de la noche.
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0: Somos Diana y Guita, Mari Builes, en La Voz de Colombia. 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Nos da la hora, son las 4:50 minutos.
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3: Son las 5 en punto. 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

0: 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Buenas tardes, dirección y programación, Sandro Alberto Muñoz. David Montoya ya está contigo.
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0: Es La Voz de Colombia, Bésame de regreso, viernes, edición, fin de semana. Bueno, y comienza la semana de receso escolar. Y para todos los planes, a donde quiera que vayas, aquí está 94.9 FM y Bésame.fm / Medellín.

0: Son las 5 de la tarde, 14 minutos en La Voz de los Conciertos, La Voz de Colombia. Bésame. 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
0: Son las 5 de la tarde en Colombia, 16 minutos.

0: diferentes épocas de telenovela de los años 80, Guillermo Dávila, Cuando se acaba el amor. Buenas tardes, 5:23.
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0: Muy feliz, pronto regreso a casa. ¿No está lloviendo hasta ahora o sí por dónde vas pasando? Son las 5:23.

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3: Las 5:31.
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Estamos llenos de buenas invitaciones aquí en La Voz de Colombia, Bésame 94.9. Incluso ahorita estuvo con nosotros la misma Tormenta, que está de gira en el país por estos días, y de los eventos más próximos que tiene es mañana en la Fonda Palo Grande de Envigado. Tormenta, la original de Argentina, que ya está aquí en Medellín. Está además Yo Me Llamo Rocío Dúrcal y Yo Me Llamo Amanda Miguel, listas para acompañar también a Tormenta en esa noche, disfrutar contigo un evento maravilloso. Las entradas están disponibles en el 324-271-7978. Pregunta disponibilidad. 324-271-7978 para mañana estar disfrutando una noche inolvidable con Tormenta, la original de Argentina. Yo Me Llamo Rocío Dúrcal y Yo Me Llamo Amanda Miguel. 324-271-7978. 5 de la tarde, 36 minutos.

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3: 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Las 5 de la tarde, 40.

0: nosotros Lorenzo Antonio en el especial del domingo. Está de cumpleaños esta semana.
1: Y llegamos en este episodio de Puebleando de Bella Radio a descubrir toda la magia que trae el Cañón del Conveima y detrás el Nevado del Tolima, que no solamente es una montaña, es un volcán activo. Su cima alcanza los 5.220 metros. Increíble. 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
0: En La Voz de Colombia, Bésame, a las 5 de la tarde, 44 minutos.

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4: 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Bésame. 5 de la tarde, 49.

0: Son las 5 de la tarde, 52 minutos. ¿Y tú, cuál es la emisora que llevas en el corazón? 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
1: Ya son las 5:58 minutos. Ya comienza la semana de receso escolar. ¿A dónde vas a estar?
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3: Son las 6 en punto. 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

Así continúa la música en La Voz de Colombia. Bésame de regreso con Miguel Bosé, Amante Bandido. Recordemos que además recientemente estuvo de concierto también aquí en la ciudad de Medellín este artista que también tiene nacionalidad colombiana. Son las 6:06. La Voz de Colombia, Bésame de regreso continúa. Soy David Montoya y ahora la luna de América, Ana Gabriel, está más que lista para cantar y viene con mariachi incluido también. Mi talismán.

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A propósito de Planchoteca, aquí en el mes de octubre y en noviembre tendremos también muchas planchotecas en barrios de Medellín, en sectores del departamento de Antioquia. Son las 6 de la tarde, 20.

0: Son las 6 de la tarde, 24 minutos, en La Voz de Colombia, Bésame. Bueno, ya se podría decir casi que noche también, porque se está oscureciendo temprano por estos días. En La Voz de Colombia, Bésame, estamos de viernes, fin de semana, y además, bueno, destacando que comienza la semana de receso escolar, que como hace rato no teníamos festivos también, hay tantos y tantos municipios que han programado para esta semana sus fiestas. Incluso ya comenzaron allí en Jericó, Antioquia, el Festival de la Cometa 2026, las fiestas de los Zócalos, el turismo y el embalse en Guatapé también este fin de semana, en el Santuario hay programación especial, las fiestas de la confección en Don Matías, de la confección y la cultura. Saludos a la gente en Don Matías, allá que nos escucha tanto también en los talleres de confección. Muchas gracias. Incluso recuerdo que fue el año pasado que estuvimos allá con la planchoteca. Incluso allá está Mari confirmándome también. Dice que sí.
1: Pasamos estuvimos. Muy bueno.
0: Sí, les recordamos muchísimo. En Guatapé, en Carolina del Príncipe. ¿Qué cantidad de programación la que hay para esta semana? ¿A dónde vas a ir? ¿A dónde vayas? La Voz de Colombia, Bésame.

ya viene música de Paloma San Basilio, Rudy La Scala, Santiago Cruz. Esa es la voz de Colombia. Bésame. 6:32 PM.

0: Qué bueno que esta noche la cena sea en familia. Son las 6:36.
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0: Sí, a reunirlos a todos y preparar entre todos.

0: Son las 6:40 minutos. 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
1: Faltan 15 minutos para que sean las 7 de la noche.

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8: PAG 415.
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8: Cule PAG 415.
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2: Sí, sabemos que hay trancones de viernes, pero lo más importante es mantener la calma. Ya vas a llegar. Son las 6:56.
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1: Las 6:58 minutos.
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